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0: 7:34.
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0: 8 y 29.
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31. 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
1: 10 y 29. 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

12:30. 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

21 y 29. 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

0: 3:30.
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2: Ingresamos nuevamente a través de esta gran cadena humanitaria que se lleva a cabo todos los días, queridos hermanos. A través de este gran programa, queridos hermanitos míos, de la Hermandad Internacional Huancabambina, el hermano Mario Aponte y José Aponte, queridos hermanos, donde todos juntos, en vuestros hogares, quien les habla aquí en estos momentos en cabina, recibimos el Espíritu de Cristo para recibir la paz espiritual en todo lo que nos acontece en nuestra vida diaria. Hermanos míos, a base de la fe, queridos hermanos, a base de la fe que tiene usted en nosotros, hay muchas personas con sufrimientos que nos abrazan y nos dan un beso en la mejilla en agradecimiento, queridos hermanos, porque en mí vas a encontrar a la persona indicada para sanar aquellos males, desgracias y fatalidades. Hermanos espirituales, hermanos en Cristo, aquí con nuestros conocimientos y con la bendición de Dios, nuestro Padre Todopoderoso, les damos la bienvenida, queridos hermanos míos, a través de este programa. Nosotros hoy, con la bendición de Dios, hemos estado realizando curaciones fuertes. Estuvimos levantando aquel hombre que llegó en muletas. Estuvimos devolviéndole, queridos hermanos, la vista a aquel hombre que día tras día se está quedando ciego. Padres de familia, que quizás en estos momentos se sienten los hombres más desdichados de la tierra. Hermano, usted a lo mejor se encuentra encerrado en las cuatro paredes de su habitación, destruido, angustiado por tanta miseria, desilusión que han tenido en su vida. A lo mejor hoy en día sienten el rechazo de la pareja, o tal vez no comprenden, queridos hermanos, el porqué de aquella persona por las cuales ustedes se desvelaron trabajando, dejando

destruidos, abatidos. Al escuchar este programa, queridos hermanos, sienten que ha penetrado un rayito de luz para indicarle y tocarle la puerta de su corazón, para decirle que nosotros, con la bendición de Dios, le vamos a ayudar a levantarse de ese lecho de sufrimiento, de ese lecho de angustia, de dolor, de mala suerte en la vida. En estos momentos están viviendo un mar de lágrimas, de sufrimientos. Ustedes, madre de familia, que en estos momentos nos escuchan y que lloran desconsoladamente porque toda la vida han vivido sufriendo maltratos, porque toda la vida han vivido acompañados de un esposo cruel. Hoy en día, acabadas, destruidas, enfermas, postradas en una cama, quizás levantando la mirada hacia el cielo y clamándole a nuestro Señor que las quite de la faz de la tierra, porque ya no soportan y no pueden mantener una esperanza de ser feliz en esta vida. Hermanos míos, déjenme decirles, queridos hermanos, que Dios desde el cielo, desde lo más alto del cielo y aquí, en todos los hogares del mundo, y en estos momentos, Él nos protege y nos cuida. Porque Dios no quiere, queridos hermanos, una madre de familia que sea abandonada. Dios no quiere, queridos hermanos, que las criaturas se queden abandonadas, que el hijo llore de hambre, que la madre se rompe el lomo trabajando para sus hijos. Dios no quiere una vida infeliz. Dios no quiere un hogar destruido, queridos hermanos. Hoy día nosotros estamos devolviéndole la ayuda a través de la limpia, a través de los florecimientos, a través, queridos hermanos, de nuestros grandes conocimientos en las ciencias ocultas. Hoy día nosotros vamos a hacer las grandes curaciones, los grandes rituales, queridos hermanos, porque me encuentro en esta bella ciudad. Anote esta única dirección donde usted me pueda visitar, querido hermano, donde usted puede encontrar solución a tantas lágrimas que ha derramado, donde usted, mi querido hermano, va a limpiarse de aquella mala suerte. Quizás en estos momentos te encuentras destruido. Ha llegado mucha gente y me dice: hermanito Mario Ponte, ya he ido de lugar tras lugar, he visitado muchos curanderos, solamente he recibido engaños y promesas. De mí no te vas a llevar mis palabras, de mí te vas a llevar mis conocimientos, hermano mío. 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Soy Mario Ponte, queridos hermanos, que vengo de la Guaringa de Huancabamba, provincia de Piura, Perú, donde usted me pueda visitar, hermano mío, donde usted puede encontrar solución a tantas lágrimas, a tantos problemas que ha vivido en su vida. Venga usted, mi hermano, usted que lleva un dolor en su corazón, usted que toda la vida la plata se le hace sal y agua, usted que trabaja y trabaja y nunca puede salir adelante, a usted le hago la cordial invitación. Señora madre de familia, deje de llorar, deje de sufrir, rompe ese mito negativo que tiene en su mente.

0: y encamine sus pasos aquí, a mi consultorio, a mi oficina, donde estoy atendiendo, donde estoy haciendo los amarres, donde estoy haciendo los amarres temporales y eternos, donde estoy haciendo la limpia, los florecimientos, en mi mesa blanca, en mi mesa negra, en mi mesa roja, donde usted se va a despojar de todo lo negativo, de toda la influencia negativa, de todas las vibraciones negativas que tengas en tu cuerpo. El día de hoy vamos a curar aquellas llagas, aquellas heridas que tengas. Tráigame su familiar enfermo. Venga con su hijo, su madre enferma. Venga con mucha fe, porque para mí lo más interesante es su fe. En estos momentos voy a darle contestación a los mensajes que están ingresando a mi celular. En la que me dice: hermanito Mario Ponte, te saludo muy atentamente y te felicito por tu lindo programa, el cual todos los días lo estamos escuchando, hermano Mario Ponte. Yo quiero que usted me ayude y me diga toda la verdad, hermano, sobre un problema en mi hogar. Mi esposa se ha separado de mí. Yo no sé qué pasó de la noche a la mañana. Me dijo que se iba donde su mamá y nunca más ha regresado. Yo le he ido a ver a la casa de su mamá. No quiere saber nada conmigo, hermano. Dígame qué es lo que está pasando, qué es lo que está sucediendo. Se despide el hombre que quiere saber la verdad. Gracias, Víctor. Víctor, te llamas, hermanito de mi alma. Hermano, tú eres un hombre luchador, un hombre trabajador, un hombre muy responsable. Un buen padre. Un buen padre, un buen esposo. Pero mira cómo te pagan en estos momentos con el puñal del desprecio. Tu esposa, tu mujer, la madre de tus hijos. A la mujer por quien te rompías el lomo trabajando, luchando. Para sacar a tus hijos adelante, para que nunca les falte un pan que comer. A ella, ni a tus hijos. Hoy día te paga con el puñal del desprecio, hermano Víctor. Señor Víctor, su esposa se llama Esmeralda. Esmeralda se llama su esposa. Hoy en día la señora Esmeralda no quiere saber nada de usted. La señora Esmeralda ha tomado la decisión de separarse de usted. ¿Y sabe por qué motivo? Se ha enamorado de otro hombre. Se ha enamorado de su ex. De su ex enamorado que ella tuvo de colegio. Se ha encontrado ella con él en una reunión que tuvieron de promoción. Eso de las reuniones de promociones, que me voy a reunir con mi promoción, es una alcahuetería, hermano. Eso es una alcahuetería. Ahí nuevamente se vio y se ha topado nuevamente con el ex enamorado. Ahora ellos están muy enamorados. Ellos han vuelto a esa relación que tuvieron de jovencitos, hermano, y usted está quedando en el desprecio. Hermano, te pido que vengas inmediatamente, porque usted no es una mala persona, usted no es un mal hombre. Venga inmediatamente a mi consultorio, yo quiero hablar contigo personalmente. Te habló el mensajero de la paz y la tranquilidad. Yo soy Mario Aponte, la guaringa de Huancabamba, hermanos míos. En mí vas a encontrar la solución a tantos problemas que has tenido. Venga con mucha fe, encamine sus pasos. 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Ya estamos aquí haciendo limpias, curaciones, tratamientos, queridos hermanos, amarres eternos y temporales. De mí no te vas a llevar mis palabras, te vas a llevar mis conocimientos.
1: ¿Aló? Tengo una llamadita telefónica en estos momentos. Mi querida y estimada señora, he detectado y he visualizado claramente a través del timbre de tu voz que llevas el bonito nombre de Marleni.
2: Y eso es la pura verdad, señor Jesús, que escúchame.
1: Señora Marleni, usted me llama porque quiere saber sobre un problema de su hija que está sufriendo demasiado.
2: Y eso es la pura verdad.
1: Su hija se encuentra con un problema de salud. Ella ha sido abandonada por su esposo. Ella ha tenido muchos problemas en su vida y en estos momentos se encuentra postrada en una cama. Usted, hermana mía, viene siguiendo la palabra de Dios. Eres de otra religión, no eres católica.
2: Yo soy cristiana en tu palabra, señor.
3: ¿Cómo te sientes en estos momentos, hermana de mi alma, al escuchar la voz de Mario Ponte, al escuchar la contestación de Mario Ponte en estos momentos, hermanita de mi alma?
2: Bendito sea Dios, la fuerza poderosa, digna seamos de ti, señor. Hermana, será como tú lo escuchas en sus clamores, señor, por la gente humilde y pobres. Fe, que el Espíritu Santo baje a sanar y a liberar con el hermano.
4: Dios mío,
2: ten piedad. Apiádate de nosotros, pobres. Así como tú me ves, Padre, soy tu camino, doy palabra. Pero tú levantas con la pobreza, nos pones la verdad de los hermanos para podernos ayudar en este momento. Tú, Señor, serás la misericordia de nosotros.
1: Estimada señora, hemos detectado en estos momentos a través del timbre de su voz que usted es una persona buena, una persona caritativa, una persona que no le ha hecho mal a nadie. Mi estimada señora, su hija se encuentra muy delicada de salud. Ella tiene la edad de 31 años, pero se metió con un hombre casado, comprometido. La mujer de este hombre ha sido quien la ha malogrado, quien le ha hecho daño, maldad, brujería. Muchas gracias por llamarme al teléfono. Muchas gracias por tu llamadita telefónica. Y te pido que vengas urgente a mi consultorio. Yo sé que eres de otra religión, no eres católica. Pero gracias a Dios en estos momentos, las religiones evangélicas, los hermanos en estos momentos que me están escuchando, están reconociendo las curaciones aquí en esta ciudad, en esta linda ciudad donde me encuentro ubicado. 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Muchos hermanos me están llegando. Muchos hermanos me están llamando por teléfono. Mis hermanos de Chamaya, de Chiple, de Chontalí, de Cuica, de Matara, mis hermanos de Cabramayo, gracias a mis hermanos allá en Cumba, en Bellavista, en Corral Quemado, en Puerto Ciruelo, mucha gente, señores, muchos hermanos, están llegando, familias enteras, están llegando de Jaén, de diferentes pueblos, diferentes distritos, caseríos, queridos hermanos. Del internacional Mario Ponte y José Ponte, hermanos míos. Es la única dirección donde usted puede encontrar solución a tantas lágrimas que ha derramado, a tantos problemas que ha tenido, hermano mío. Venga con mucha fe, queridos hermanos, porque para mí lo más interesante y lo más importante es tu fe. Yo a través de tu fe voy a transformar ese dolor. Por eso quiero que anoten esa única dirección donde yo estoy atendiendo, donde se encuentra la Hermandad Internacional, queridos hermanos, donde se encuentra Mario Ponte y José Ponte, queridos hermanitos míos, ayudando a tanta gente pobre,
0: a tanta gente humilde, a tantos hermanos que sufren. Deje de llorar ya. Deje de sufrir, queridos hermanos. Hoy día se encuentra un verdadero huancabambino. Hoy día está el chamán de chamanes, queridos hermanos. El patriarca del curanderismo. El hombre de las manos milagrosas. Mario Aponte y José Aponte, queridos hermanos. Estamos en esta bella ciudad atendiendo. Hermanitos míos, sigue ingresando los mensajes de texto a mi celular. Sigue ingresando las llamadas telefónicas a cada momento. Y en breve momento dejamos escuchar una llamadita telefónica. Y vamos a darle contestación, queridos hermanos. Seguimos dándole contestación a los mensajes en la que dice hermanito. Te saludo muy atentamente y te felicito por tu lindo programa. Yo quiero que usted me ayude y me diga toda la verdad, hermano Mario Aponte. La verdad, hermanito Mario Aponte. Yo quiero que usted me diga qué es lo que está pasando, qué es lo que está sucediendo en mi vida. Yo me encuentro muy desesperado, hermano. Yo me encuentro muy desesperado, hermano Mario Aponte, porque mi enamorado me ha dejado, mi novio me ha dejado. Supuestamente él se iba a casar conmigo, pero de noche a la mañana desapareció, no sé qué sucedió. Algún cuento le metieron en la cabeza. Hermano, ayúdeme por favor, estoy muy desesperada. Atención, atención a la persona que me escribe este mensaje de texto. Mónica, ese es tu nombre, hijita de mi alma. Naciste en Cajamarca. Eres cajamarquina, estás viviendo en esta bella ciudad en estos momentos. Te enamoraste perdidamente de un hombre de la ciudad de Chiclayo. David se llama. David se llama este señor. El hombre que estuvo en amores contigo. El hombre que te ha dejado embarazada en estos momentos. Yo quiero que usted inmediatamente se acerque a mi consultorio. Que yo tengo la solución, hermanita Mónica. Yo tengo la solución, Mónica, para este problema. Yo quiero que venga inmediatamente. Hermanos de mi alma, recuerden, queridos hermanitos de mi alma, que Mario Aponte, que vengo directamente de la Guaringa de Huancabamba. Estoy aquí, señores, para ayudarte, para quitarte la venda de tus ojos y conozca la verdad en el mundo en que vives. Porque así como existe un Dios en el cielo que todo lo ve, señores, si todo lo sabe, también existe la maldad en la tierra. Porque el día de hoy estoy realizando extraordinarias limpias en cuerpos enfermos, queridos hermanos. Levantamiento de suerte, maravilloso baño de florecimientos, sanaciones y curaciones eternas, amarres eternos, queridos hermanos, y temporales. También estamos haciendo amarres fuertes de amor para traer, queridos hermanos, al ser amado, a la persona que tú amas, hasta la persona muy distante de tu lado. Yo te la traigo, querido hermano, solo con una prenda o una foto. O dígame el nombre completo de él o de ella. Unión de parejas 100% efectivos. 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Para que la persona ande atrás de usted. Como un ovejito, como un perrito, queridos hermanos. 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Quizás estés llorando, estés sufriendo tristemente. Quizás tu vida en estos momentos se ha convertido en una vida de sufrimientos. Estás saboreando el pan amargo de tanta tristeza y de tanto dolor. Señora madre de familia, usted que en estos momentos llora tristemente porque el esposo la ha abandonado, la ha dejado con la carga de todos los los hijos y tiene que romperse el lomo trabajando para poder darle sustento diario a esas pobres criaturas. Dramas tan tristes, queridos hermanos, que da tanta pena de ver tanta gente como me está llegando de diferentes pueblos, de diferentes ciudades, queridos hermanos, está llegando mucha gente en busca de una ayuda, en busca de un medicamento. Hermanos enfermos que están llegando, hermanos enfermos de la próstata, hermanos con ataques epilépticos, hermanos enfermos con enfermedades raras desconocidas, hermanos que me dicen: hermanito, he recibido promesas, ya me he ido de un lugar tras otro lugar para ver si regresa mi pareja a mi lado, pero solamente he recibido engaños y promesas, promesas que nunca se llegaron a cumplir, pero vengo donde usted como última esperanza. Pero gracias a Dios, mucha gente hoy día está testimoniando, está agradeciendo públicamente, porque ellos han sido curados. A ellos le hemos devuelto la felicidad, la tranquilidad en el hogar. Le hemos devuelto, Señor, la salud. Le hemos devuelto a la mujer o al hombre que ama y quiere. Porque esa es mi meta, queridos hermanos. Ayudar a una persona. Darle ayuda. Sacarlo de este calvario, este sufrimiento que está viviendo en estos momentos. Dramas tristes que da tanta pena, queridos hermanos. De ver a tantos hermanos, hombres trabajadores, luchadores, hombres responsables en el hogar. Señores, ser engañados, ser traicionados, humillados, ultrajados al dolor, al sufrimiento. Y ahí tienen que estar los pobres atrás de la mujer que aman y quieren. Hermanos míos, dramas que da tanta pena. Por eso el día de hoy, aquí estoy, quiero que anote esta única dirección donde usted va a recibir las aguas místicas, las aguas sagradas, los baños de florecimiento, queridos hermanos, para salir adelante, para poder recibir la ayuda, queridos hermanos, de tan afamados profesores de las ciencias ocultas. Yo soy Mario Ponte. De mí no te vas a llevar mis palabras, Señor. Te vas a llevar mis grandes conocimientos en las ciencias ocultas. Te vas a llevar, Señor, los remedios que estoy entregando, porque mi meta es ayudar, sanar, curar a una persona, darle la protección a través de mis conocimientos, hermanito. 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

0: 5 en punto. 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
1: Buenos días, amables oyentes, y bienvenidos nuevamente al programa La Naturaleza y la Salud. Ingresamos una vez más a sus hogares a través de las ondas amigas de Radio La Cheverísima. Buenos días, Jaén, San Ignacio. Mucha gente que en esta hora de la mañana nos viene escuchando en diferentes lugares. Los amigos mototaxistas, los amigos conductores diariamente escuchan el programa de la salud. El programa donde tocamos temas importantes. Tocamos temas de la salud. Hablamos de los productos naturales que día a día van evolucionando en el mundo entero. Hablamos de las enfermedades y las campañas que estamos haciendo a nivel nacional. Hoy, en esta oportunidad, quiero comunicar a mis hermanos de Jaén y pueblos lejanos que el día lunes 14, martes 15, miércoles 16, estoy atendiendo aquí en la provincia de Jaén. Voy a hacer consultas personales, consultas computarizadas, tecnológicas, para detectar las enfermedades y poder curar cada enfermedad que usted tiene, cada mal que usted padece, poderle dar un tratamiento adecuado, poderle dar una dieta para que usted pueda tener la buena salud que tanto anhela. Recuerde que la salud, amigos, es un tesoro inigualable. Si ella deja de existir, nuestra vida misma se convierte en un mundo de martirios, un mundo de sufrimientos. Es triste, hermanos, ver a aquellas personas que arrastran sus enfermedades por años y no hallan solución a sus padecimientos. A ello le dirigimos este humilde y modesto programa. Lo hacemos con la idea de que todos ustedes vivan sanos, vivan felices, aprovechando a plenitud cada minuto de su vida, cada instante de su vida, en ser una persona feliz, en ser una persona sana. Oiga, qué importancia es la salud en la vida de cada ser humano. Sin salud no somos nada. Con salud construimos torres, edificios. Sin salud no servimos para nada. Señores, y recuerden, la enfermedad es un enemigo silencioso. No te avisa para entrar a tu cuerpo. en cualquier momento estás enfermo. Y si no lo tratas a tiempo, esa molestia, ese dolor, ese quebranto que tienes, se vuelve crónico, se vuelve incurable. De pronto vas al hospital, vas a la clínica y el médico te dice que ya no te puede curar. El médico te dice que tienes que tomar medicamentos de por vida porque ya eres quizá hipertenso, porque ya eres quizá diabético, o te dice el médico que tiene que operarte porque tienes un tumor maligno, un tumor canceroso y tiene que operarte, o tiene que sacarte un órgano de tu cuerpo que ya no sirve. Oiga, qué triste, qué lamentable. Actualmente, ¿cuántos seres humanos ya no tienen vesícula biliar, ya las han operado? ¿Cuántos seres humanos, oiga, ya no tienen riñón, andan solamente con un riñón? ¿Cuántas personas, amigo, oiga, le han operado de la próstata a muchos hombres? A muchas mujeres le han operado los ovarios, ya no pueden concebir familia. Oiga, qué triste, qué lamentable. Hay que prevenir, señores, hay que prevenir. Estas campañas que yo hago son campañas de prevención. Son campañas para darse cuenta qué enfermedad tienes y qué dieta debes hacer y qué es lo que debes hacer para curar esa enfermedad. 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
2: Escuchemos acá los testimonios de agradecimiento de muchas personas que vienen encontrando la solución a sus enfermedades. ¿Cómo es su nombre, señor?
3: Segundo Quilich Rodríguez.
2: ¿De qué parte usted nos visita?
3: Yo de Rejopampa.
2: ¿Cómo se siente usted durante la curación que le hemos realizado aquí en este gabinete de consultas?
3: Bueno, yo doy gracias primeramente a Dios, enseguida a ustedes, que todos mis problemas que iba pasando durante tanto tiempo, yo ahorita estoy completamente agradecido y agradezco mucho a ustedes, quizás que me están sacando adelante, y les agradezco mucho que Dios derrame sus bendiciones sobre de ustedes y que sigan adelante cada día más y más.
2: Muchas gracias, hermano, por esta entrevista.
4: ¿Qué sientes, amigo, durante el tratamiento que te hemos hecho aquí en este consultorio de la familia Herrera?
5: Yo, por mi parte, muy bien, señor Herrera, que estoy siempre un hombre compadecido a los pobres y siempre esté.

0: otro escucha en contado, si no, no los cubro. Muchas gracias, señor Vera, por sus decisiones, consejos, que anoche escuché, consejarnos a todos, tanto mayores como menores, además de familia. Pues, mi estimado, muchas gracias por esta entrevista.
1: Oiga, cuánta gente llega con diferentes enfermedades. Aquí en el programa dan los testimonios. Aquí en el programa hablan. Muchos me dicen, yo no puedo hablar mucho en la radio. Soy un poco tímido, no tengo casi palabras para expresar, pero aunque sea dos palabritas. Eso es lo que hacen mis pacientes. Aunque sea dos palabritas. Señores, son los testimonios de mis clientes que llegan a mi centro de sanación. Así cura Segundo Herrera, con hechos, señores. Aquí no curamos con palabras. Aquí no tratamos de ofrecer. Aquí ofrecemos lo que podemos hacer. En algo que yo le pueda ayudar, le ofrezco. Yo no le puedo ofrecer lo imposible. Yo soy Segundo Herrera, yo tengo un nombre. Yo tengo un prestigio en mi trabajo, no de ahora, sino de años. Año de años, señores. Yo recorro costa, sierra, selva y parte del extranjero. Pero lugar, pueblo, a donde voy, nunca me cambio de nombre, nunca me cambio de apellido. Yo soy Segundo Herrera, yo soy el curandero de los pobres. 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Primero la salud. Primero es la salud, señores. Hay gente que viene a la feria, pues, a divertirse, a tomar, a bailar, a hacer los desarreglos. Pero dese un tiempito también para su salud. La salud que es tan primordial, hermano. Sin ella no somos nada. Hay que cuidar nuestra salud. Usted cuando está sano puede hacer una fiesta en su casa, puede celebrar tu cumpleaños, degustar un plato de comida, libar un vaso de licor. Lo haces porque estás sano. Enfermo ya no sirve para nada. Enfermo, señor, ni siquiera puedes conciliar el sueño. Sientes que todo tu cuerpo te duele y sientes que todo te cae mal. 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
2: Era la noche del 31 de diciembre. Salí de mi casa para dirigirme al restaurante en el que, junto con mi familia, celebraría el fin de año. Mis hermanos y yo habíamos planeado esta cena con gran entusiasmo para que fuera inolvidable. Debo decir que siempre hemos sido una familia numerosa y aprovechamos estas fechas para darnos el abrazo y brindar por la suerte y deseos futuros. Hacemos promesas que rara vez cumplimos, como esta vez sí me voy a poner a dieta, voy a dejar de fumar, haré ejercicio, no vuelvo a beber, y sin embargo, surgía en mí ese enorme deseo de pasarla bien. Después de todo, no sabía hasta cuándo volvería a verlos, tal vez hasta la próxima cena de Año Nuevo. Mientras conducía, llegaban a mi mente infinidad de pensamientos, recuerdos y visiones de mi maravillosa niñez, de la inocencia ahora inexistente, de los viejos amigos, de las novias pasadas, de las buenas navidades donde el tiempo se hacía eterno para abrir los regalos abundantes colocados bajo un árbol lleno de luces que parpadeaban. Y a un costado de un viejo y desgastado nacimiento, mi madre, tan joven, y mi padre, tan grande y tan fuerte. Observaba todas esas casas que, iluminadas con foquitos de colores, hacen de estas noches algo mágico y especial. No había avanzado mucho cuando al llegar a una esquina, Un grupo de policías desviaban la circulación. ¿Qué es lo que pasa, oficial? Pregunté en tono casi molesto a uno de ellos. El camino está cerrado, comentó. Hay un fuerte accidente aquí adelante. A pesar de la prisa que llevaba, entendí que no tenía otra alternativa. Así que no me quedó más remedio que tomar el viejo camino por donde ya casi nadie circula, desde que hicieron las nuevas avenidas. Apenas unas cuantas cuadras adelante, el panorama se transformó. Muy lejos quedaron las calles, adornadas con luces y las fachadas pintorescas. Comencé a temblar de miedo. Con los vidrios cerrados observé a unos tragafuegos, a un par de limpiaparabrisas y a los niños de la calle que, vestidos de payasitos, se pintan una sonrisa en la cara que simula una vida de alegre fantasía. Aunque para ellos, reírse sea un lujo. Contemplé el rostro del mendigo y busqué en su mirada alguna razón para celebrar. ¿Qué diferencia podría haber para ellos entre el año que se acaba y el que inicia? ¿Qué importancia tiene el hoy o el ayer si de cualquier forma son presa del frío y el hambre? Entonces pedí a Dios por todos ellos. Y pensé también en esos que confiaron en que ahora sí saldrían adelante de esa enfermedad que los ha castigado durante tanto tiempo. En esos rostros infantiles demacrados por la hambruna y llenos de dolor. Y en aquellos hombres que soñaban con que la guerra en su país se acabaría. En ese instante concluí que no llegaría a tiempo al banquete. Así es que bajé de mi coche y humildemente invité a cenar a un grupo de pordioseros que intentaban calentarse con una pequeña fogata. Agradecí entonces por lo bueno y lo malo, afortunado o desafortunado, por la vida, la muerte, la salud y la enfermedad, por las lecciones diarias de la vida, por lo blanco y lo negro, por lo que se acaba y lo que comienza. Y aunque un poco tarde logré llegar a la reunión de mi familia, donde me esperaban con cierta preocupación, créanme que ese 31 de diciembre ha sido el mejor fin de año de toda mi vida, porque al fin logré mirar a través de los ojos de Dios. Y eso jamás lo olvidaré.

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0: Es un equipo de última tecnología, amables oyentes. Usted sabe que la tecnología avanza, la ciencia avanza. Este es un equipo traído del Medio Oriente Asiático, donde está el avance de la ciencia y la tecnología moderna. Es un equipo, señores, que tiene un sensor magnético. A través de las ondas magnéticas, capta, analiza los órganos que están enfermos. Analiza órgano por órgano, sistema por sistema. Descubre la enfermedad porque va midiendo las funciones de tu cuerpo y va detectando qué órgano de tu cuerpo no está funcionando correctamente. El equipo funciona a través de la piel. La piel tiene mucha relación con los órganos internos. ¿Sabía usted, señor, señora, que la piel es el tercer pulmón de cada persona y el tercer riñón de cada persona? Porque a través de la piel, a través de los poros, sudamos, transpiramos y eliminamos las toxinas del cuerpo. A través de la piel, a través de sus poros, nuestros órganos internos reciben oxigenación, reciben aire, oxígeno hacia nuestros órganos internos. Esa es la función de la piel. Esa es la función, señores. Y este equipo trabaja a través de la piel. Trabaja a través de la energía del cuerpo. Porque todo cuerpo tiene energía, ¿no? Usted coge un cable que por ahí está pelado y le coge la corriente, hasta se puede electrocutar. Es que hay energía en el cuerpo. El cuerpo tiene un campo energético. Este equipo, a través de ese campo energético, va midiendo los órganos, los sistemas de tu cuerpo, y va descubriendo la enfermedad que tú tienes. Son 38 exámenes computarizados. Usted, a través de la pantalla de la computadora, usted va a ver qué órgano de su cuerpo no está funcionando correctamente. Yo, de acuerdo al examen, le voy a dar un tratamiento en medicina alternativa. Le voy a dar una dieta para que usted se pueda curar, para que usted se pueda sanar y gozar de una buena salud. 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Amados hermanos, llego a la parte ya final del programa. Esperemos que el programa de hoy haya sido del agrado de cada uno de ustedes. Mañana me vuelvas a escuchar en esta misma hora y en el mismo punto de tu dial de Radio La Cheverísima. Buenos días, que Dios me lo bendiga. Permiso.
2: 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Permiso.

0: 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Él está aquí para azotar toda acción maléfica que está en tu cuerpo, trayendo no solamente una enfermedad rara, complicada, sino también haciendo que tu suerte haya decaído, haciendo que en el amor no tengas éxito y haciendo de tu trabajo o tu negocio un verdadero suplicio, es decir, que te estás empobreciendo cada día más. Seas hombre o mujer del campo o la ciudad, bienvenidos a este espacio, Misterios y Milagros. 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Bienvenidos.
1: Claro que sí, mis queridos hermanos del alma, mis queridos amigos de la sintonía, claro que sí, ya estamos aquí nuevamente, como todos los días, a esta hora, a través de esta prestigiosa emisora, listos y preparados para poder brindarles a todos ustedes una nueva edición de su programa Secretos y Misterios de Huancabamba. A nombre de mi hermano José y de Vicente de los Milagros, quien le habla, los curanderos serranos, los curanderos huancabambinos, le damos la más cordial bienvenida al programa del día de hoy. Hoy estamos viernes, dándole gracias a Dios por la vida, por la salud, por el trabajo, por los alimentos, por todas las bendiciones que Dios derrama siempre sobre nosotros. Hay un dicho que dice que Dios tarda, pero nunca olvida. Y hay otro dicho también que dice que Dios pone caminos de esperanza, Dios pone caminos de solución. Y uno de esos caminos de solución es este programa, porque gracias a este programa y a la confianza que mucha gente está teniendo en nosotros y nos está llegando a visitar, es que están encontrando la solución justa a sus problemas y la curación total y definitiva a sus enfermedades. ¿Cuántas personas dicen, maestro José, maestro Vicente? Yo pensé que nunca iba a tener mi compañero, mi compañera. Yo pensé que toda la vida iba a vivir soltero, que nunca iba a tener un hogar, una familia, porque lamentablemente en el amor nunca he tenido suerte. En el amor muchas veces me he enamorado, me he ilusionado, pero en lugar de que el amor me traiga alegría, me traiga felicidad, lo único que me han traído son sufrimientos, lágrimas, tristezas, decepciones. ¿Cuántas mujeres que a veces en el amor fracasan? Dos, tres, cuatro criaturas, cada criatura diferente apellido, diferente padre, nunca han tenido suerte en el amor. Igualmente hombres que muchas veces se meten a una cantina a tomar cerveza, porque como ellos mismos dicen, que el licor les ayuda a calmar sus penas, y muchas veces están tomando y por su mejilla está cayendo una lágrima de tristeza, de dolor, porque lamentablemente por fuera ríe, pero por dentro llora, porque esa tristeza que lleva en su corazón es porque no es feliz, porque es despreciado en el amor, porque no es correspondido en el amor, o porque de repente la mujer que ama se fue abandonándolo, y por eso ese hombre se ha dedicado al alcohol, se ha dedicado al trago, porque piensa que el trago le da tranquilidad a sus problemas. ¿Cuántas personas dicen, maestro José, maestro Vicente, yo pensé que mi destino era ser pobre, yo pensé que había nacido para ser pobre, pero como usted dice, maestro Vicente, maestro José, todos nacemos para ser felices, todos nacemos para triunfar, todos nacemos para vivir sanos? Y yo me he puesto a pensar, si yo también trabajo, yo también me esfuerzo, yo también lucho, trato de salir adelante, ¿por qué no puedo progresar? ¿Por qué no puedo surgir? ¿Por qué no puedo tener nada? En mi familia somos 5, 6, 7 hermanos, todos están bien acomodados, tienen su casa, sus terrenos, tienen carro, y yo no puedo tener nada. Por eso yo me he puesto a pensar que de repente mi suerte está mal, o que de repente algo me han hecho para verme salado, para verme fracasado, enredado. Por eso estoy viniendo, dice maestro José, maestro Vicente, para que usted me vea, para que usted me cambie mi suerte, me florezca, porque yo también quiero triunfar, yo también quiero surgir. Eso es lo importante, mis queridos hermanos. ¿Cuántas personas, hombres y mujeres, jóvenes y adultos, que a veces dicen, maestro José, maestro Vicente, yo sufro mucho con mi enfermedad, dice maestrito, 3 años, 4 años, 5 años sufriendo con esta enfermedad, ya he gastado tanto dinero, ya he tocado tantas puertas, he confiado en tantas personas que me ofrecieron curar, me ofrecieron sanar, pero lamentablemente no me cumplieron. Pero hoy estoy escuchando su programa, los testimonios de la gente que le agradecen, maestro. Por eso he puesto mi fe, mi confianza en ustedes y estoy viniendo. Hay otras personas, dicen, maestro, aquí vino un amigo mío, aquí vino un familiar mío, vino grave, que también sufrió, padeció con su enfermedad mucho tiempo y nadie lo pudo curar. Pero después de un tiempo yo lo he visto sano y le he preguntado, ¿a qué doctor ha ido? Y él me dijo, yo no he ido a doctor, dijo, él me habló de usted, que él había venido acá donde ustedes y que ustedes lo habían curado y que gracias a la curación que le habían hecho, hoy ya estaba sano. Yo también estoy enfermo, dice maestrito, por eso estoy viniendo, sobre todo aprovechando esta ayuda, esta oportunidad que nos está dando a la gente pobre. Claro que sí, mis queridos hermanos, recuerden esta gran ayuda social que

0: Esta ayuda le estamos dando a la gente pobre, a la gente humilde, que muchas veces por su suerte que está mala o por su enfermedad no puede trabajar, por eso a veces no tiene dinerito para hacerse ver, para hacerse curar. Recuerden, mis queridos hermanos, que ser pobre no es pecado, pero ser pobre y vivir enfermo, sin amor, sin suerte, es una desgracia, es una fatalidad. Recuerden también, mis queridos hermanos, que una persona estando sana puede trabajar, puede cultivar, puede criar, cualquier cosa puede hacer, pero una persona que está enferma, por más que quiera hacer algo, no puede hacer nada. Y recuerde también que la vida no se compra, mis queridos hermanos. Una casa, un carro, un edificio, un avión se puede comprar porque es material, pero la vida no se compra. Por eso, mis queridos hermanos, hoy día viernes, todo el día vamos a atender desde las 8 de la mañana hasta las 8 de la noche. Vamos a hacer una pausa, volvemos con la parte final.
1: Mi nombre es Magali, tengo 41 años, soy de Putina. Hace 3 años empecé a sentir una hincada en el talón y ese dolor cada día iba avanzando por mi pierna. Los doctores me dijeron que era artritis, otros me decían que era problema de los nervios. Me daban pastillas, jarabes, incluso me inyectaban calcio para los huesos, pero la medicina solo me calmaba por un tiempo. A veces 15 días, 20 días, hasta por un mes, y después vuelta volvía el dolor. Al ver que los doctores no me podían curar, visité a unos curanderos que me dijeron que mi enfermedad era brujería. Ellos me hicieron unas limpias, me limpiaron con cuy, con chontas, con espadas. También me mejoraban por un tiempo, pero después nuevamente volvía el dolor. Incluso empecé a sentir el dolor en la otra pierna y ya no podía ni pararme ni caminar. Una amiga me habló de un curandero que había curado a su papá, que también había estado como yo. Ella me dijo que el maestro Vicente de los Milagros lo había curado a su papá, y yo visité a ese maestro y él me dijo que sí era brujería lo que yo tenía. Incluso me dijo que una prenda mía estaba enterrada en el cementerio y que los otros curanderos no lo habían sacado, por eso no me podía curar. 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Me dijo que él sí lo podía sacar. Yo confié en él y no me arrepiento, porque yo he visto con mis propios ojos una fotografía mía que estaba en un muñeco con las piernas dobladas. Esa era la brujería, el entierro que habían hecho para que yo me quede inválida. 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Ya no me duelen mis piernas, ya no me apoyo en la pared, ni necesito que nadie me ayude para caminar, porque el maestro Vicente de los Milagros me curó. Por eso doy mi testimonio y recomiendo a todos los que están enfermos, cualquiera que sea su enfermedad, que visiten al maestro Vicente de los Milagros, que confíen en él, así como yo confié y no me arrepiento. Gracias, maestro Vicente de los Milagros. Que Dios los bendiga. Gracias.
2: Mi nombre es Olga, tengo 53 años. Soy de Lampa. Yo sufría con una enfermedad de las piernas. Tenía una calentura en la planta de los pies. Me quemaba como candela. A veces no aguantaba ni las sandalias. También sentía unas hincadas en los huesos. Mis rodillas me dolían y los dedos de mis pies se empezaron a doblar. Los doctores me recetaron medicina para los huesos. Incluso me inyectaban hasta las rodillas, pero solo me calmaba. mamá por unos días y después vuelta volví el dolor. Cada vez estaba peor. Habían días que amanecía y no podía ni pararme. Un día escuché el programa del maestro Vicente de los Milagros. Escuché los testimonios de la gente que agradecía a ese maestro. Decían que él las había curado. Anoté su dirección.

0: operaron y fui a visitarlo. El maestro Vicente de los Milagros me dijo que mi enfermedad no era para doctor, que era una brujería, que me habían cogido mi rastro y me habían amarrado mis piernas para quedarme inválida. Yo le rogué que me cure. El maestro Vicente de los Milagros me limpió mis piernas y me sacó esos enriedos que me habían amarrado mis piernas. Yo lo vi cuando sacó esos enriedos. Gracias al maestro Vicente de los Milagros, ahora estoy sana. Ya no me duelen mis piernas ni mis pies. Ya puedo caminar, hacer mis cosas en mi casa, atender a mis hijos y a mi esposo. El maestro Vicente de los Milagros es un buen curandero y yo se lo recomiendo a todos los que están enfermos, que confíen en él, que él los va a curar. Gracias, maestro Vicente de los Milagros, por haberme curado y que Dios lo bendiga.
1: 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Ya, mis queridos hermanos.
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4: Mi nombre es Jorge Chávez, tengo 60 años. A la edad que tenemos nosotros, no los varones, empezamos a sufrir de la próstata. Tuve muchos problemas. En las noches orinaba 4 hasta 5 veces. No podía dormir, tenía insomnio. Ya me estaba acorralando la presión, el estrés de cómo curarme. He ido a un urólogo, a otro urólogo, me dicen lo mismo, que tengo la próstata inflamada. Pero la preocupación, el temor de que de repente la operación salía mal y muy caro. Entonces, conversando con uno de mis promociones del ejército, entonces me dijeron, ¿no?, de que había una persona, ¿no? Entonces, mis amigos de la promoción me hablaron de un tal Vicente a los Milagros, que tenía un tónico era bueno para la próstata. Entonces yo ya no, y la verdad que no creía ya en nada. Me decían una cosa, otra cosa. Mira, toma esto, te vas a curar, toma esto. Habían calmantes buenos, pero mi enfermedad seguía avanzando. Tenía la próstata inflamada ya. Yo dije, Dios mío, voy a probar, pero con este tónico huancabambino, que fui y hablé con el señor Vicente de los Milagros. Yo quiero que usted me diga la verdad, no me interesa la plata, porque la plata la hace uno. La salud, la vida no tiene precio. Eso es lo más importante. Quiero este tónico que tanta propaganda han hecho acá, quiero que usted me lo venda. Y dígame en cuánto tiempo, que yo lo tomé. Lo he tomado y la verdad que he sentido un mejoramiento y me curó con la bendición de Dios. Yo le agradezco a este señor Vicente de los Milagros y a este tónico huancabambino. Y se lo recomiendo a todas las personas. Hablamos de la vida de un varón, de la próstata, que eso acá en el Perú es uno de los primeros cáncer que están muriendo las personas. Entonces, si tenemos la oportunidad de curarnos, ¿por qué no hacerlo? Derramo mis bendiciones y agradecerle a Dios y que todas las personas que realmente crean en Dios, que pongan fe en este tónico, el tónico huancabambino. El señor Vicente Los Milagros, él con él conversen y que él mismo los va a desengañar. Que Dios los bendiga.
1: 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Ya, mis queridos hermanos, un abrazo para todos. Dios los bendiga.
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5: 5 y 57. Próxima edición.

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0: atentos a la hora, que es importante. Son las 6 de la mañana con 15 minutos. Son las 6 de la mañana con 15 minutos. Hoy es viernes 4. Viernes 4 de septiembre 2026. Año de la esperanza y el fortalecimiento de la soberanía nacional. De inmediato, señor director, vámonos al encuentro de nuestros principales titulares. Empezamos por el ámbito local. Desde Jaén, región Cajamarca, nororiente del Perú. Desde donde se emite la potente señal de Radio La Cheverísima, que buena, en sus tres frecuencias, 107.5 en San Ignacio, 88.3 para Jaén Distritos y el nororiente peruano, 102.3 Jaén Ciudad y para todo el Perú y el mundo a través de nuestra página en www.radiolacheverísima.com. Titulares, señor director.
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0: Titulares, señor director, 6 con 16 minutos. Hoy viernes 4 de septiembre de 2026. El director de la institución educativa, señor de los Milagros, de Nuevo Horizonte, Jaén, exige a la Municipalidad Provincial de Jaén culminar el expediente para la nueva infraestructura. 6 con 16 minutos. Integrantes de este gobierno municipal de Jaén parece que han estado con hambres atrasados y están aprovechando para alimentarse bien con plata del pueblo. 6 con 16 minutos. 6 con 16 minutos. Distritos de Jaén, San Ignacio, Cutervo y otras provincias de Cajamarca y Amazonas declarados en estado de emergencia por riesgo de lluvias intensas. 6 con 17. San Ignacio, regidor Wilson Zúñiga, critica y trata de ignorantes a los pobladores que protestan ante los continuos cortes de fluido eléctrico. Señor regidor, ¿quién será más ignorante? ¿Usted que critica a los que protestan o los que protestan ante una falta de respeto? Son las 6 de la mañana con 17 minutos. Amazonas recuperan e incautan vehículos durante operativo en Bagua Grande. 6 con 18. Cutervo condenan a cadena perpetua a profesor de fútbol por abuso sexual a niño de 9 años en Sócota. 6 con 18. Cutervo. Videos muestran cómo presuntamente se habrían negociado las obras en la Municipalidad Provincial de Cutervo. 6 con 18. San Martín. Cae joven con 10 kilos de marihuana que trasladaba en transporte público hacia Tarapoto. 6 con 18 minutos. 6 con 18. Cajamarca. Patrullero es usado para hacer piques y comisario se jalaría su pipa en plena plaza de armas de la Grama. ¿Para eso les dieron patrulleros nuevos a las comisarías? Son las 6 con 19 minutos. 6 con 19. En Piura. Piura registra 13 muertes maternas durante el año 2026. 6 con 19. La libertad, el secuestro de empresario minero habría sido ordenado desde un penal. Sigue la disyuntiva. Ministro del Interior no descarta que policías hayan facilitado uniformes usados en la masacre. Policías implicados en el secuestro de empresario en Trujillo. ex policía implicado. Se trataría de Jean-Pierre Ariza, acusado de liderar una red de extorsión en Trujillo. ¿Se acuerdan? Policía es uno de los ejecutores del secuestro y fue silenciado. El policía que el mismo día de la tragedia lo encontraron muerto. Dicen que ese policía estuvo en la misma discoteca con el secuestrado. O sea, hay cosas muy enredadas aquí todavía. Ayacucho, captan a policía cariñoso en coqueteos con una dama en plena Plaza Mayor y en pleno horario laboral. 6:20 minutos. 6:20. Presidenta Keiko Fujimori presiona al Congreso. Sin facultades no podemos combatir el crimen, ha dicho. Son las 6:00 a.m. 6:00 a.m. con 20, con 21. 6:21. ¿Qué tal resguardo policial? ¿Qué tal custodia para Johnson Pulpo? Sorprende con impresionante despliegue policial. Tremendo show. Ni el Chapo Guzmán tuvo tanta custodia. Aquí solo faltó que lleven en hombros a Arriola. Nada más. Y completaban el show. 6:21. 6:21. Señor director, Pierre Figari demanda a fiscales y jueces del caso Cócteles y pide indemnización de 2 millones de soles. Sicarios balearon minivan con pasajeros a bordo en San Juan del Urigancho. El gobierno designa a Abraham Lescano como jefe del INPE. Y en el ámbito deportivo, condenable por donde se le mire la agresión a Julio César Uribe por un, no es hinche, es un delincuente. Tienen que identificarlo y cerrarle las puertas de todos los estadios. Nunca más tiene que estar en un estadio. Definitivamente. Definitivamente. Paolo Guerrero no jugará ante Juan Pablo II y está en duda para el clásico. Ay, ay, ay. Lo que se le viene a Alianza.

atentos a la hora. Son las 6 de la mañana con 26 minutos. Son las 6 con 26 minutos. Vamos con el precio del café para hoy, viernes 4 de septiembre de 2026. El precio del café, $296 el quintal de café. $296 el quintal de café. Y el cacao, $6.28 el kilo. $6.28 el kilo de cacao. Y $296 el quintal de café. Precio según la Bolsa de Valores de Nueva York. 6 con 26 minutos. Vamos calentando máquina, maestro. En Ucayali, Loreto, el Poder Judicial absolvió a la diputada de Fuerza Popular, Jessica Nava Sánchez, del delito de malversación de fondos, pero determinó que deberá pagar 150 mil soles de reparación civil a favor del Estado por su actuación funcional en un proyecto turístico en Ucayali. El proceso está relacionado con el proyecto acondicionamiento turístico del lago Yarinacocha, cuando Navas se desempeñaba como coordinadora. La acusación señalaba que se habría autorizado la adquisición de un bus turístico, 4 motocicletas y una camioneta, bienes que no estaban contemplados inicialmente en el presupuesto ni en el cronograma de desembolsos. Sin embargo, la jueza Irene Hidalgo consideró que no se configuraba el delito de malversación debido a que no se acreditó uno de sus elementos, la afectación al servicio. Según la magistrada, los recursos utilizados correspondían a dinero que debía ser devuelto porque había quedado como saldo. Pese a la absolución penal, el juzgado sí determinó que existió una actuación funcional indebida y un daño patrimonial y extrapatrimonial, por lo que fijó una reparación civil de 150 mil soles. Son las 6 de la mañana con 28 minutos. Son las 6 con 28 minutos, 6 con 28, maestro.

0: 6:31. 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

0: 6:34.
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1: Atentos a la hora, son las 6:41. Son las 6:41. 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Vamos con información, señor director, vamos con información. A ver, en la selva peruana, en Iquitos, han capturado a un ex

efectivo de la Policía Nacional del Perú por asalto a domicilio, donde se llevaron joyas por 80 mil soles. Tras trabajos precisos de inteligencia, efectivos policiales detuvieron en flagrancia a Leonardo Gabriel Alves Giudici, de 24 años de edad, sujeto que perteneció a la Policía Nacional del Perú, pero fue dado de baja por medidas disciplinarias, señalado como uno de los autores del robo agravado en una vivienda céntrica. ¿Ya? En la vivienda propiedad de los ciudadanos Johnson Picón Regifo y Gladys Gisela Macedo Freitas. Los delincuentes sustrajeron joyas de oro valuadas en aproximadamente 80 mil soles. Según la cámara de seguridad, detallan la secuencia. Desde las 8:16, cuando llega una camioneta blanca sin placa, descienden dos personas, uno disfrazado de trabajador, ingeniero, pantalón jean, camisa blanca y casco blanco. El otro con gorra, mochila y herramientas como taladro. Forzan la cerradura y a las 8:34 ingresan al interior. Las imágenes son nítidas y permiten reconocer rostro y complexión de sospechoso principal. Coincide con Alves Giudici, quien incluso tendría antecedentes en otro robo a joyería. El vehículo de fuga fue localizado posteriormente en la cuadra 9 de la calle Tábara. Las pesquisas revelan que fue alquilado la noche previa, miércoles 2 de septiembre, cerca de las 22 horas, para cometer el ilícito. El detenido ha sido puesto inmediatamente a disposición del Departamento de Investigación Criminal de Pincri, Iquitos, para continuar con las diligencias complementarias y determinar la ubicación y responsabilidad de los cómplices prófugos. La hora, atentos a la hora, son las 6:45. 6:45. Vamos con la información del ámbito local. Jaén, Cajamarca. El director de la institución educativa, Señor de los Milagros, del sector Nuevo Horizonte, Jaén, Julio Iglesias Mendoza, alerta sobre el deterioro de la infraestructura del colegio, que atiende a cerca de 1,000 estudiantes. Ha señalado que desde el 2022 gestionan ante la Municipalidad de Jaén un expediente técnico para construir una nueva infraestructura, pero el proceso aún no culmina. Desde el 2022, y el alcalde es un docente, señor, anunció que solicitarán una reunión con el profesor, el alcalde de Jaén, profesor José Lizardo Tapia Díaz, para exigir que se concluya el expediente y se facilite la futura ejecución del proyecto. 6:46. 6:46. Señor director, ante la llegada del fenómeno del Niño 2026-2027, el CENAMI, CENEPRED, ENFEN e INDECI advierten un alto riesgo de lluvias intensas para los próximos meses en el norte y nororiente del país. En respuesta, el gobierno ha declarado en estado de emergencia por 60 días varios distritos de las regiones Cajamarca y Amazonas mediante el decreto supremo número 124-2026 PCM, publicado el 1 de septiembre 2026. Distritos comprendidos
en la zona, en la provincia de Cutervo, declarados en emergencia por las lluvias, Cayayú, Choros, Cutervo, Pimpingos, Santo Domingo de la Capilla, Santo Tomás y Sócota, en la provincia de Chota, Anguía, Chalamarca, Choropampa, Cochabamba, Huambos, Llama, Miracosta, Pacha, Querocoto, San Juan del Licupís, Tacabamba y Tocmoche. En la provincia de Jaén, atención Jaén, distritos en emergencia por las lluvias, Bellavista, Chontalí, Colasay, Jaén, Pomahuaca, Pucará y San Felipe. En la provincia de San Ignacio, Chirinos, Guarango y Nambaye. En la provincia de Bagua, Aramango y La Peca. En la provincia de Utcubamba, Bagua Grande, Cajaruro, Cumba, Jamalca, Lonja Grande y Yamón. La medida habilita a los gobiernos regionales y locales, así como a los ministerios de Salud, Educación, Vivienda, Construcción y Saneamiento, Defensa, Interior y Transportes y Comunicaciones, a ejecutar de forma inmediata obras y acciones de prevención, respuesta y rehabilitación en las zonas afectadas. Estas acciones serán coordinadas con INDECI, que ya me tiene hasta la coronilla con sus mensajitos, y se financiarán con el presupuesto de cada entidad, sin demandar recursos adicionales al Tesoro Público. Vamos a ver cómo funciona esto, y lo que hay que estar con los ojos bien abiertos, atentos, porque siempre habrán vivazos que meten uña, porque para eso sí sirven muy bien los estados de emergencia en el país, porque muchas veces o casi nunca han funcionado como tal, pero sí ha beneficiado a unos cuantos vivazos que meten uña.

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1: Atentos a la hora, son las 6:54 minutos. Vamos con más información, señor director. Pero antes, sí, antes que se me pase el tiempo, después me vuelven a escribir. Están escribiendo al WhatsApp. Y voy a tratar de leerlo tal cual, solo obvio algunas palabras que son muy fuertes en algunos casos, y por respeto a mi público, las tengo que obviar. Sean más cautelosos cuando me escriben, por favor. Medalla de oro para la delincuencia, dice el título de este mensaje en el WhatsApp. Hermano Wilson, buenos días de Dios. Lo que más duele en el alma es la ingratitud, y más aún cuando viene de quienes más queremos, como nuestros hijos, esposa, nuestra Policía Nacional, etcétera, etcétera y etcétera. Lo estoy leyendo tal cual hasta ahora. Y lo último que pierde un ser humano es la vergüenza. Pierdes la vergüenza y te conviertes en un perro asqueroso y miserable. ¿Qué decir de la gente del partido de la K, que hoy gobierna, del policía Kimba? Una semanita duró su circo y le dieron libertad y sigue robando, digo, trabajando en la Policía Nacional del Perú. El tal Kleiber quiere ser alcalde de nuestro amado Jaén con su lema: sabe gestionar. Claro, todos estos puntos suspensivos gestionan y hacen lo imposible para lograr los presupuestos de obras. Y luego no los ejecutan, como los 23 millones en obras fantasmas que no se hicieron cuando fue gerente subregional de Jaén. Y la gente están, no puedo decirlo, puntos suspensivos. Y lo siguen como puntos suspensivos, no puedo decir la palabra. Dios mío, ¿en qué mundo vivimos? Es lo que me escriben al WhatsApp. Y trato, repito, de leerlo tal cual. Vamos con la información, señor director. Parece que los integrantes de este gobierno municipal han estado con hambres atrasados. Entre abril y mayo del 2026, funcionarios del gobierno municipal de Jaén contrataron servicio de alimentación a un conocido restaurante de la ciudad. Según documentación con informe número 125-2026 MPJ de fecha 8 de abril 2026, la Subgerencia General de Administración de la Municipalidad Provincial de Jaén sustentó la contratación de naturaleza urgente y temporal de alimentación por jornada laboral extraordinaria por el monto de 12.650 soles. Provecho. El servicio supuestamente fue por 8 días. ¿Ya? Mientras que el 11 de mayo 2026, con informe número 176-2026 MPJ, la Oficina General de Planeamiento y Presupuesto de la Municipalidad Provincial de Jaén sustentó la contratación de naturaleza urgente y temporal de alimentación por ampliación de horario laboral. Estaban con hambres atrasados por el monto de 11.040 soles. El servicio supuestamente fue por 10 días hábiles, con un total de 550 platos, ay, ay, ay. En ambos casos el servicio ya ha sido pagado. Sin embargo, estaría en proceso otra contratación por el mismo servicio, al mismo restaurante. ¡Provecho! ¿Cómo es el negocio? ¿Cómo lo hacen? Vaya usted a saber. Por la suma de 16.100 soles, correspondiente al mes de agosto 2026. La alimentación consiste en platos, escuchen lo que comen, ¿ah? Pollo a la brasa, gallina mechada, chaufa amazónico, bistec apanado de res, lomo saltado, chicharrón de chancho, arroz con pollo y ocopa arequipeña, costillas ahumadas, tallarines verdes con pollo a la plancha, pollo broster, lengua guisada, etcétera, etcétera, etcétera. Se dijo mi abuela, y en su casa comen arroz con huevo. Según los funcionarios municipales, el objetivo de dicha contratación es garantizar condiciones dignas para los servidores públicos que desarrollan funciones fuera del horario regular. Pobrecitos, se sacan la mugre, no descansan por trabajar, se rompen el lomo trabajando en la municipalidad. Dispuesto mediante el memorándum múltiple número 008-2026, con el que implementaron disque jornadas extraordinarias de trabajo orientadas a agilizar los trámites administrativos, cumplir con la meta. Ya no me hagas seguir con esa. Ay, Señor bendito. Pero de algo estoy seguro: de la justicia divina no se van a salvar sinvergüenzas. De la justicia divina no te salvas ni tú ni yo.

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banda peruana. Con la canción de Perro Flaco. Son las 7 de la mañana con 8 minutos. Dicen que todos somos celosos. Todos celamos algo en esta vida. Mientras no sea una enfermedad, todo bien. Estos celos

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2: Atentos a la hora. Son las 7 de la mañana con 11 minutos. 7 de la mañana con 11 minutos. Vamos con la información, señor director. Vamos con la información. Me están escribiendo mucho con los hambres atrasados, dice. ¿Qué dice acá? Muertos de hambre. Lo de acá. Aprovechadores. Ya se les acaba la teta. No, hay muchos que están ahí perennes. Van a seguir. Acuérdense del término que manzana podrida pudre a los demás. Y eso es lo que pasa muchas veces. Eso es lo que pasa muchas veces. Les enseñan cómo es el negocio y siguen en la misma cochinadita, jodiendo al pueblo. 7:12, por eso es que digo yo, de algo no nos vamos a escapar, nadie, de la justicia divina. Por eso, ¿cuánta gente he visto en mi vida desde niño, cuando todavía se jalan de los pelos? Dios mío, ¿por qué yo? ¿Qué hice mal? Ay, Dios. Yo me acuerdo que tenía 14 años cuando le dije a una persona. Todavía se pregunta, ¿qué habré hecho mal? No sea tan conchuda, pues. Me aventó agua, me acuerdo. 7:13. En San Ignacio, un regidor que lejos de apoyar al pueblo que se levanta en pie de lucha ante los atropellos, se pone de espaldas, critica y trata de ignorantes a los pobladores que sí lo hacen, que sí protestan, y esto ante los continuos cortes de fluido eléctrico. ¿Quién es este señor? ¿Quién es este angelito? ¿Quién es este regidor en San Ignacio? Wilson Zúñiga, se llama Wilson todavía, para mi mala suerte. Después de llegar del trabajo y de no apoyar personalmente al paro que toda una población viene realizando por los cortes de luz, el día miércoles 2 de septiembre, este profesor, ay, es profesor todavía, otro profesor por la pata de los caballos, profesor y regidor, llamó de ignorantes a la persona que están actuando, tomando las calles de la provincia. O sea, luchar por los intereses de un pueblo te convierte en ignorante. Todos somos ignorantes en la vida. Todos ignoramos algo. Pero hay personas que abusan de la ignorancia, como el que acusa a otro, siendo él el principal ignorante. 7:14. Amazonas, Bagua Grande. Un operativo inopinado realizado en el marco de la Estrategia Nacional Perú Seguro permitió la incautación, recuperación de vehículos menores y la detección de unidades con presuntas inconsistencias. La intervención estuvo a cargo de la Policía Nacional del Perú, su Prefectura Provincial de Utcubamba, la Fiscalía de Prevención del Delito, Fiscalización de la Municipalidad Provincial de Utcubamba, COPROSEC y Serenazgo. Durante el operativo se inspeccionaron talleres mecánicos y diversos vehículos, verificándose su identificación y documentación. Las unidades que presentaron irregularidades quedaron sujetas a las diligencias correspondientes por parte de las autoridades competentes. Las acciones buscan detectar vehículos de procedencia irregular, prevenir delitos y fortalecer el control y la seguridad ciudadana en Utcubamba. 7:16. 7:16. En Cutervo, el Poder Judicial condenó a cadena perpetua a un profesor de fútbol por el delito de violación sexual en agravio de un niño de 9 años. La sentencia fue obtenida tras la intervención de la Fiscalía Provincial Mixta Corporativa de Cutervo. Los hechos ocurrieron el 18 de noviembre del 2025 en el distrito de Sócota, provincia de Cutervo, región Cajamarca. Según la investigación fiscal, el sentenciado se comunicó con la madre del menor mediante WhatsApp y le solicitó que lo trasladara hasta su domicilio, donde supuestamente necesitaba ayuda en su corral. De acuerdo con la fiscalía, una vez que el niño llegó al inmueble, se produjo la agresión sexual. Posteriormente, el acusado le entregó 5 soles y lo amenazó para evitar que contara lo ocurrido. El caso fue denunciado luego de que el menor regresara a su domicilio y contara a su madre lo sucedido. La mujer acudió a la policía, lo que permitió la intervención y captura del acusado. Además de la cadena perpetua, el Poder Judicial ordenó que el sentenciado reciba tratamiento terapéutico obligatorio y estableció el pago de una reparación civil a favor del menor. La condena se sustentó en los elementos de prueba presentados por la fiscal provincial Susana Monja. 7:17. Señor director, 7:17. Vamos al ámbito nacional. En Piura, en Catacaos, para ser más exacto, hay mucha indignación por un grave caso de presunto maltrato animal que ha generado indignación en la heroica vía Catacaos, luego de que un hombre fuera señalado de atacar con una varilla de fierro a un perro y posteriormente golpearlo con un palo, pese a que el animal ya se encontraba muerto. Ahí están los videos, están las imágenes. El hecho habría ocurrido en el distrito de Catacaos, en Piura, y ha provocado el rechazo de pobladores y defensores de los animales, quienes demandan que las autoridades investiguen lo ocurrido y determinen responsabilidades. De acuerdo con la denuncia difundida sobre el caso, el presunto agresor habría sido identificado de apellido Massa, a quien se señala además como dirigente comunal. Según esta versión, el animal fue atacado inicialmente con una varilla de fierro y posteriormente el hombre habría continuado golpeándolo con un palo, pese a que ya estaba muerto. Alguien tiene que hacer justicia, sí señor. Alguien tiene que hacer justicia, porque el animal no es el que ha muerto, sino el que ha golpeado. 7:19.

0: y 22. 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
1: 7 y 22. Son las 7 de la mañana con 22 minutos. Vamos con más información. 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Vamos con más información, señor director. En Cutervo, un medio regional de investigación ha revelado videos que contienen conversaciones y afirmaciones graves de presunta corrupción que vinculan al entorno del hoy candidato al gobierno regional de Cajamarca, Moisés González Cruz, de las filas de Alianza para el Progreso. En tal sentido, la Fiscalía Penal de Chiclayo ha aperturado proceso en contra del ex alcalde González Cruz y Raúl Alvarado, y los que resulten responsables por los delitos de tráfico de influencias, colusión, negociación incompatible o aprovechamiento indebido del cargo, por la presunta negociación de obras durante la gestión de Moisés González en la municipalidad de Cutervo. 7 y 25. 7 y 25. Señor director, más del ámbito nacional. En Puno, una mujer de 27 años de edad es investigada por la presunta intoxicación de sus hijos gemelitos de apenas 4 años de edad, quienes fallecieron en las playas de Queñuani, provincia de Yunguyo. Según las primeras diligencias, la madre habría tenido una fuerte discusión con su pareja antes de recoger a los menores del jardín y trasladarse con ellos hasta la zona. Ahí, presuntamente habría colocado una sustancia tóxica en los alimentos que consumieron. Tras lo ocurrido, la mujer habría comunicado la situación a su madre y posteriormente fue trasladada junto a los menores a un establecimiento de salud. Los médicos confirmaron el fallecimiento de los gemelitos, mientras que la mujer fue derivada al Hospital Regional Manuel Núñez Butrón de Puno, donde permanece bajo atención médica. Qué desgracia, ¿no? La hora son las 7 con 26. 7 y 26. 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

0: 27 y 29.
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0: 7 y 31.

Piña Veneno. 7:35. 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Ay, qué cosas nos han pasado en la vida, o no nos han pasado en la vida por un error.

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1: Atentos a la hora. 7:40. Son las 7 de la mañana con 40 minutos. Ni el Chapo Guzmán tuvo tanta custodia como Johnson Pulpo. Sorprende realmente el impresionante despliegue policial para tremendo show. Este es un show digno de película, hermano. Lo único que se les escapó fue llevar en hombros a Arriola. Ahí sí era la fresita, la cerecita del pastel. Johnson Pulpo en la sede de la DIRCOTE, custodiado por agentes del grupo SWAT de la policía. Un show impresionante, hermano. Ni el mismo Chapo Guzmán tuvo todo este resguardo, realmente. Y es aquí cuando me viene a la cabeza lo que veo que circula por las redes, que dice más o menos así: Paraguay, la policía de Paraguay atrapó al monstruo. La policía de Bolivia atrapó al pulpo. La policía de Colombia a Orellana. La policía de Chile a Fujimori. La policía de Venezuela a Montesinos. Y la Policía Nacional del Perú, ¿para qué M sirve? Para esto, para show. Atrásate en los alimentos y vas a ver. Peléate con la ñora y vas a ver. Te agarran quemándote el hocico, pero ni siquiera para eso, que me acabo de acordar. En los parques, mototaxistas van a quemarse el hocico ahí, a vista y paciencia de todo el mundo. Disimuladamente se sientan en su moto y ahí están como chimeneas. Y no hay un policía. Claro que no está prohibido, pero tampoco debería estar permitido, pues. Algo se tiene que hacer. Es decir, ¿y ahora por qué? Porque estos se meten su troncho y se van a taxiar. Te agarras una carrera con uno de estos que están bien un turris y te pasa algo. O sea, de eso se trata. El resto que hagan con su vida lo que quieran. De repente están confundidos, perdidos en el camino ya. No, pero el problema es que no solo están poniendo en riesgo su vida, sino poniendo en riesgo la vida de los demás. Ese es el problema. Ya que hablamos de tantas cosas, hermano, que hay. Tantas cosas que hay. A ver, la Municipalidad Provincial de Jaén, a través de la Subgerencia de Fiscalización, ha anunciado que intensificará las acciones de control durante el mes de septiembre. ¿Y para qué? Están advirtiendo, Fiscalización está advirtiendo, el cierre de eventos en Afinagro, que ahora ya no se llama Afinagro, sí. Ahora es Feria Comercial. ¿Ya? Cierre de eventos en Afinagro de no contar con licencia. Cualquier evento paralelo en Jaén desde el 1 al 30 de septiembre no tiene autorización de la municipalidad. ¿Y cómo están anunciando un baile?

aquí en Jaén. ¿Cuándo? Para hoy día, ¿no? Es que acá no sé, dicen unas cosas en otras. También son amantes del show. 7:43. En otro lado de la información, Idali Santos Tineo, la mujer que es investigada por el asesinato de Wilmer Correa Flores, su conviviente, en el distrito de Chontalí, provincia de Jaén, el pasado 16 de agosto del 2026, se encuentra a solo pasos de acabar en la cárcel, luego de que el Ministerio Público presentara finalmente, formalmente, un requerimiento de 9 meses de prisión preventiva en la investigación por el presunto delito de homicidio. Fiscal pide 9 meses de prisión preventiva para la mujer, para esta mujer, por la muerte de su conviviente en Chontalí. El pedido alcanza también a presunto amante como autor material del crimen ocurrido en el distrito de Chontalí. 7:44, señor director. Vamos con más información hasta San Martín. Efectivos de la División Regional de Inteligencia, DIPREIN, de Juanjuy o Juanjuy, junto con agentes de la Policía de Carreteras de Sacanche, intervinieron a Óscar Xavier Tenazoa Aricari, de 21 años de edad, cuando transportaba aproximadamente 10 kilos de marihuana camuflados en un vehículo de transporte público. El operativo se ejecutó a la altura del kilómetro 667 de la carretera Fernando Belaún de Terry, en el sector Guayabamba, luego de que las labores de inteligencia alertaran sobre el traslado de un cargamento ilícito procedente de Tocache con destino final Tarapoto. Al registrar la maletera del automóvil Toyota Yaris de la empresa Guayaga Express, los custodios del orden hallaron una bolsa de viaje plastificada, propiedad del investigado, en cuyo interior se ocultaban 5 paquetes embalados con papel y cinta adhesiva que contenían cannabis sativa. Ante el hallazgo, el sujeto quedó detenido por el presunto delito contra la salud pública en la modalidad de tráfico ilícito de drogas, y debido a la falta de personal especializado en la sede policial local, fue derivado junto con el cargamento decomisado a las instalaciones del Departamento de Operaciones Antidrogas de POTAP en Tarapoto, quedando a disposición del fiscal adjunto. 7:46. 7:46. Señor director, en Puno, el alcalde de Magno, Tito Apaza Mamani, fue intervenido en flagrancia dentro de la municipalidad distrital de Huacuyani, provincia de Chucuito, en Puno, durante un operativo de la Fiscalía Especializada en Delitos de Corrupción de Funcionarios y la DIRCOCOR de la Policía Nacional del Perú. La intervención se produjo tras la denuncia de un empresario encargado de la adquisición e instalación de césped sintético, quien habría señalado que le solicitaron 30 mil soles para gestionar una obligación pendiente de la municipalidad. Durante el operativo se habría encontrado aproximadamente 35 mil soles en efectivo. Según la información difundida, parte del dinero utilizado en la diligencia había sido previamente fotocopiado e impregnado con reactivo UV para facilitar su identificación. Junto al alcalde también fueron intervenidos 2 funcionarios municipales, entre ellos la tesorera. Las autoridades aseguraron documentación y realizaron diligencias en áreas administrativas de la comuna. 7:48. En Pucallpa, 2 suboficiales de la Policía Nacional fueron detenidos en flagrancia por el presunto desvío y comercialización de combustible asignado al puesto de vigilancia fronterizo Putaya, en Ucayali. Los intervenidos son Reider Germán Soto Rojas, de 59 años, y Johnny Marcelo Ruiz Torres, de 24. Ambos efectivos del puesto fronterizo Putaya. La intervención estuvo a cargo de agentes del Departamento Desconcentrado de Investigación contra la Corrupción, DIRCOCOR, de Ucayali.
Según información policial, la investigación detectó que el combustible asignado a esta unidad era retirado del grifo Delta, ubicado en el kilómetro 6 de la carretera Federico Basadre, y que aproximadamente 160 galones habrían sido sustraídos para posteriormente ser comercializados a un ex integrante de la policía, identificado como Rildo. La investigación también señala que los dos agentes habrían sustentado documentalmente el consumo de combustible, consignando que habría sido utilizado para abastecer un grupo electrógeno, un deslizador y una motosierra en la unidad policial. Tras las diligencias, ambos efectivos fueron detenidos en flagrancia y son investigados por la presunta comisión del delito contra la administración pública en la modalidad de peculado en agravio del Estado y de la Policía Nacional del Perú. Pobre mi Policía Nacional del Perú. 7:49. En la Cheverísima, qué buena. 7:49.

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1: Atentos a la hora, son las 7:53. 7:53 minutos. Hubo un debate convocado por el Colegio de Arquitectos de Jaén. Pero a mí me parece, con la experiencia, con la trayectoria, con el poco recorrido que podemos tener, honestamente, no está a la altura para, no sé qué dirá el Colegio de Arquitectos. No he tenido contacto con un arquitecto en Piura que le iba a hacer la consulta, realmente, que es uno de los directivos del Colegio de Arquitectos en Piura, para ver qué me puede decir al respecto, porque me ha parecido organizado por doña, ¿cómo se llama la chica esta? Que ha sido candidata, la han sacado de carrera, acaba de dejar la municipalidad, ha sido funcionario en la municipalidad, se fue sin despedir, sin entregar cargo, es decir, ¿de dónde se hizo conocida? Se hizo conocida en una feria, le dieron el cargo junto a un señor Blas, que por ahí lo veo que anda ahora de la mano con este candidato. Es decir, todo está negociado, todo está amarrado, pues. Digo eso, ¿saben por qué? Porque don Kleiber Aguilar afirma que continuará obras que deja José Tapia, con auditorías, revisión e informes. No ha tenido la experiencia, dice. ¿Ustedes creen que lo va a auditar? ¿Ustedes creen? Porque la van, no, el apoyo está yendo directo a él, a Kleiber. Ah, pues, ¿de qué estamos hablando? Si ni en eso siquiera son sinceros con el pueblo. Ni siquiera en eso. Vamos con más información. San Ignacio cumple su quinto día de paro contra los cortes de energía eléctrica, contra el pésimo servicio de Electrooriente. San Ignacio en pie de lucha. Y todo el Nororiente está contigo, San Ignacio. Gente luchadora, gente que se pone de pie, que pone el pecho para reclamar lo que es justo. Aprende, Jaén. 7:55. 7:55. Íbamos a la información de lo que sigue ocurriendo, de lo que está pasando en Trujillo. Lo de Trujillo está más movido que Maraque Brujo, sinceramente. Más enredado que el laberinto de no sé qué, sinceramente. Resulta que el secuestro de este empresario minero, ¿y quién es este empresario minero? Pronto tendremos también que hablar quién es. Resulta que el secuestro no era para él, sino para un hermano, su hermano menor. ¿Ya? El secuestro habría sido ordenado desde un penal. ¿Se dan cuenta? Todos apuntan a los pulpos, pero escuchaba yo a un experto hablando y diciendo, en Trujillo hay más de 10 organizaciones que no están en el radar de la policía. Y para mí no son los pulpos. Los pulpos están debilitados hace mucho tiempo. No para hacer toda esta estrategia como han hecho este secuestro de película. Por eso que él dice, es una persona experta. Entonces, ¿qué ha dicho el ministro del Interior? Él no descarta que policías hayan facilitado uniformes usados en esta masacre. Eso todo el mundo lo viene diciendo hace rato. Policías implicados en el secuestro de este empresario en Trujillo. Un ex policía implicado, se trataría de Jean-Pierre Ariza. ¿Se dan cuenta? Hay cuatro policías que están siendo investigados. ¿Ya? Pero hay algo que yo dije ese mismo día y ha pasado desapercibido. La muerte de un policía hora después del secuestro. Ese mismo día que supuestamente lo encontraron, que lo habían lanzado de un edificio, pero la necropsia dice todo lo contrario, tiene impactos de bala. Entonces dicen que este policía, una, que ha sido uno de los que ha participado del secuestro, otro dicen que iba a hablar y lo han silenciado al parecer. O sea, todo esto cada día se enreda más. Cada día se enreda más y no sabemos finalmente en qué va a terminar toda esta tragedia, toda esta historia. Y el gobierno anda en otra cosa, que dijo que iba a terminar con esto desde el primer día. Mentira.

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1: 8 y 1.

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Buenos días. Ya estamos en el gigantesco escenario imaginario de la cumbia. Con el Festival de la Cumbia. Ante las estrellas de la cumbia ahora. El poder musical del Perú. Agua Marina. Un abrazo, mi gente linda de Jalisco.

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abrazo para mi gente linda de Bagua, Bagua Grande, mi gente de Amazonas. Gracias, mi gente linda de Jaén, sintonía total con Radio La Cheverísima, qué buena. Mi gente de San Ignacio. Gracias, San Ignacio. 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
0: 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De colegas conectados a esta hora, animadores, músicos.
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0: Para Yubitza Muñoz, bien, colega. Para Willy Maza, en

0: Le cedemos la posta a Nerio Rodríguez, que en cualquier momento está por acá. A la 1 de la tarde, Walter Altamirano. 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
1: Un feliz cumpleaños.
0: Todo eso en La Cheverísima, qué buena. 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

Bienvenidos a un nuevo día de programa. Hoy estamos 4 de septiembre. Contentos, felices de la vida. Saludos para nuestro compañero de labores, Wilson Valladolid, que ya se va a tomar su rico desayuno, su quinoa, su maca. ¿Qué más? Su mote. Imagínate, hermano, cómo lo alimentan a Wilson, ¿ah? Agradecer al caballero del micrófono porque desde muy tempranito está con las últimas noticias y los mejores recuerdos de tu vida en el magazine Hola Nororiente. De 9 a 12 del día nos apoderamos del dial para presentar tu programa favorito. Mañana, chéverísima.

está la voz de Marina Yafá. Marina Yafá, una de las cantantes que en los años de Agua Bella pues tenía una gran aceptación, ¿eh? Eran chicas muy bonitas, muy encantadoras. Marina Yafá, Lely, Evelyn Campos, Yolanda y muchas cantantes que definitivamente le daban vida a la agrupación Agua Bella. Fue una de las agrupaciones femeninas de mayor arraigo porque tuvo eco a nivel internacional. Llegaba a Bolivia, Chile, Ecuador, Argentina y muchos países del mundo. Aquí en el Perú hay muchas agrupaciones, hay talentos, hay grandes cantantes, agrupaciones de peso pesado que tienen una gran repercusión a nivel internacional. Así que saludo para todos los músicos y cantantes del género tropicalero, porque esa es nuestra especialidad aquí en Radio La Cheverísima. ¡Qué buena! El turno para las estrellas de la cumbia, la voz de Tamarita Gómez.

0: 29 y 30.
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0: ella, no hay nadie como ella, tan dulce y tan bella, el flaco Maranto, ni una señora salsada en la chéverísima, qué buena. Saludo para toda la gente que está de cumpleaños hoy día, felicidades, que lo pasen bonito, que disfruten su día como tiene que ser, que se coman los cuyes, la gallina, los patos,
1: ay, qué roche,
0: que tomen y que lo pasen bonito. El día de tu cumpleaños no hay que renegar. Tiene que pasarlo de maravillas con la familia, con tus amigos y con toda la gente que te estima. Felicidades a todos los cumpleañeros de parte de la chéverísima, qué buena. Buenos días a las mamis que están laborando a esta hora en el mercado 28 de julio, la paradita Roberto Segura, la gente del mercado Amojú, Sol Divino, la paradita Los Aromos. Gracias, gente de Jaén, por responder. Yo escucho a la chéverísima, qué buena, la radio de la cumbia, 24 horas del día.

tropical, ahí está, la única tropical de Sechura Piura, sonando una chéverísima, qué buena. 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Saludos para toda la gente de San Ignacio. Buenos días, San Ignacio. 107.5. Suena la chéverísima. Qué buena allá en San Ignacio. Gracias, amigos de San Ignacio. Gracias, gente chévere que nos escuchan también allá en el vecino país del Ecuador. Buenos días a la gente de Zumba, de todas las parroquias, los barrios. El sur ecuatoriano escucha la chéverísima a través de los 107.5 desde Jaén, Perú.

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0: cantó cuando estaba en Internacional Privados. Uno de los grandes cantantes de nuestra Amazonía peruana, estamos hablando de José Luis Arroyo, el Lobo. Él es natural de Vegeta, ¿eh? Vegeta. Muchos dicen que de repente él es de Tingo María, de Tocache, de Pucallpa, de Tarapoto. No, él es del Norte Chico. No sé por qué dicen Norte Chico, debe ser del Norte Pequeño, ¿no?
1: ¡Ay, qué rollo!
0: ¡Claro! Natural de Vegeta, pero definitivamente su voz se ha compenetrado con toda la gente de la Amazonía peruana. Buenos días, Perú, ¿cómo están? Bienvenidos a la siguiente hora de programa. Somos la Cheverísima, qué buena. Estamos transmitiendo en TikTok. Saludos para toda la gente que nos ve en TikTok, ¿eh? Somos la Cheverísima, qué buena. Desde el corazoncito de Jaén. Estamos ya en el mes de nuestra feria patronal y en el mes de la primavera. En este mes de septiembre, afirma y confirma tu respuesta. Yo escucho la Cheverísima, qué buena.

es eso que con la misma moneda te van a pagar, ¿eh? O sea, si te engañaron, también engañas. Eso significa, ¿no? Bueno, enséñeme, pues, yo que soy un poquito medio sano en esos temas. Saludos para toda la gente que nos está siguiendo a través de las redes sociales. Para nuestros amigos que nos chequean también a través de la señal abierta aquí en Jaén 102.3, San Ignacio 107.5. Para la gente chévere de Jaén Distritos y el nororiente peruano 88.3. Para el Perú y el mundo, www.radiolacheverísima.com. www.radiolacheverísima.com. Nos escuchan en diferentes países del mundo a través de la web y la aplicación. Somos la radio que comanda la cumbia en el nororiente peruano, La Cheverísima. ¡Qué buena!

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0: 23 y 28.
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0: ¿Cómo se llama esta canción? El Nick solo queda, las estrellas de la cumbia con la voz de Ale Seijas. Para toda la gente que nos escucha a esta hora. Buenos días a toda la gente que nos chequea allá. A ver, por favor, un ratito. Saludo para la gente que nos chequea allá en...
1: ¡Baila! ¡Goza!
0: En el Valle de Chumba. Saludo para la gente del Valle de Chumba que están escuchando la chéverísima. ¡Qué buena! Saludo para Juan Carlos, Fiorella y también para Joel que están escuchando su radio chéverísima. ¡Qué buena! 914-95-39-92 es nuestro chévere fono, nuestro chévere WhatsApp. Para toda la gente que nos chequea a través de la frecuencia 102.3 aquí en Jaén, es la chéverísima. ¡Qué buena!

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Ahí está Pamelita Franco, invitada de honor, celebrando el aniversario de los caribeños de Guadalupe. Saludo para toda la gente que nos escucha en diferentes partes de Jaén. Gracias, Fila Alta. ¿Cómo están? Buenos días, Miraflores. Buenos días, San Isidro, La Colina, Maguianal. Para la gente de Linderos. Buenos días, la gente de Las Palmeras, San Belisario, Monte Grande, Nuevo Horizonte, todo Jaén. Escucha la chéverísima a través de los 102.3. Hoy estaba viendo en las redes de que Rosario Vilches sería el nuevo jale de Amor Rebelde. Oye, no entiendo hoy en día la cumbia cómo se está, yo diría que poco a poco lo van destruyendo a un grupo constituido. Por ejemplo, hoy en día hay dos caribeños de Guadalupe, uno de Xanta y el otro de Fernando. Hay dos cantaritos de oro, donde canta Raúl y el otro parece que es Fidel Ayala. Hay dos Zafiro Sensual de Amar Producciones y de la tía de Denis Quevedo. Y también va a haber dos Amor Rebeldes, Amor Rebelde de Santeño y Amor Rebelde donde estaría cantando la nueva integrante Rosario Vilches. ¿Qué más hay dos? ¿Qué más hay? A ver, dos deleites andinos. Deleites andinos de los hermanos Córdoba Berrum y deleites andinos del señor Fernando Córdoba. No puede ser, por Dios. Yo no sé, hermano, con qué grupo bailar. Dicen, no son los originales. Que, por ejemplo, en el caso de Zafiro Sensual, que dicen, no, que son de Temu, dicen, para lo de la señora, de la tía del finadito Denis. Y para el de Amber Producciones dicen, no, que son los originales. Para mí los dos tocan igualito, porque hay ex integrantes, no sé cómo se pueden pelear. No sé cómo se pueden pelear, no puede ser, debe ser uno solo. Ah, también me olvidaba, hay dos armonías. Armonía 10 de Walter Lozada, que lo manejan los hijos Bianca y Arturo. Y también hay Armonía 10 de Giorgio Lozada y Javier. Ay, Dios mío. Cuando hay un evento de Armonía 10, tiene que preguntar cuál de ellos. Armonía 10 de Walter Lozada o Armonía 10, la orquesta que recorre todo el Perú. Está medio complicada la situación, ¿eh? Debe de haber solamente una marca. Pero cuando son hermanos dicen, no, a mí me toca. De repente los hijos también se pelean con el papá y dicen, no, yo quiero tener el grupo con el mismo nombre. Ay, Dios mío, ¿cómo no regresamos en aquellos tiempos? Somos la chéverísima, ¡qué buena!

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0: yo estaba alegrísimo, ¿eh? Yo pensaba que decía esa partecita, agüita para crecer. Uy, Dios mío, y es agüita para la sed. ¿Cómo están? Buenos días, bienvenidos a la siguiente hora de programa. Saludos para toda la gente que recién se engancha a la programación de la Chéverísima, qué buena. En Jaén estamos en los 102.3, San Ignacio 107.5, para todo el nororiente peruano 88.3. Hasta el mediodía estamos presentando mañana Chéverísima. Oye, José, llegó
1: la

toda la gente que está de cumpleaños hoy día, felicidades, pasenla bonito. Al mediodía viene lo mejor de la trilogía de la cumbia con música de Armonía 10 Grupo 5 y por supuesto Agua Marina a partir de las 12, de las 12 del día. 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La canción de más importante del día que suenan aquí en la Cheverísima, que buena. Para toda la gente que está laborando a esta hora en el mercado 28 de julio. Buena. 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

0: 11 y 29. 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

¿Qué pasó? Muy bien. Ya. 11 de la mañana con 39 minutos. Vamos a dar a conocer el precio del café. Hoy el café está bajando, ¿ah? Sí, el café está bajando. Estaba más o menos, llegó a $330, 340, pero ahora está bajito el café, ¿ah? Vamos a ver cuánto está el quintal de café. Está costando $294. ¿El dólar cuánto está, caballero? El dólar está 3.35. 3.35 el dólar. ¿Cuánto sale más o menos el quintal de café? El quintal de café más o menos está a 984 soles. Ha bajado, ¿ah? Ya está menos de 1000. Ah, 984 soles está el quintal de café. Escuchen, amigos agricultores, los caficultores. El quintal de café está costando, pasito por favor, 984 soles. El cacao, ¿cómo está? A ver por acá el cacao, el precio del cacao. El precio del cacao está a $6. Un aproximado de 20 soles, ¿ya? Un aproximado de 20 soles está el kilo de cacao. El precio de café, ya te dije. Ya te dije, en soles 984. En dólares está costando $294. Y está en riesgo, está en rojo, está bajando. Hay que tener mucho cuidado. Uy, Dios mío. Qué alegría presentar a una de las grandes instituciones musicales que emerge de la frontera Perú-Ecuador. Los hermanos Alberca Jaramillo. ¿Qué será la vida de Pepito? ¿Qué será la vida de Efraín? La vida de Layo, Chalá,

tú y yo, amor mío, tú y yo. Una historia bonita de amor. Esta canción es interpretada por el gran Esaú Suárez. Yo recuerdo más o menos en el año 2005-2006 que tal apogeo de los caribeños de Guadalupe, Tumi Portugal, Darwin Torres, Esaú Suárez hacían un trío realmente espectacular. La gente bailaba, las chicas, uy, las chicas le regalaban, ¿qué le regalaban? Peluches, inclusive hasta prendas. Tiraban al escenario a las señoritas, ¿ah? ¿Qué tal trío? Esaú Suárez, Darwin Torres y Tumi Portugal hicieron historia en los caribeños de Guadalupe. Voy a saludar a toda la gente que me ve en el TikTok. Saludo para Andrea Rodríguez. Saludo para mi promoción Abelardo Guamán. Abelardo Guamán, él está en Lima. Saludo para él, para mi amigo Roger. Saludo para mi amigo Roger Roncal, un extraordinario comunicador social ahí en Cajamarca. También está viendo la transmisión. Saludo para ustedes, para Mili, para Narro. Saludo para Darwin y para todos los que están viendo la transmisión del TikTok de tu radio La Chéverísima. Qué buena. Vamos a ver por acá, a ver, antes que nos gane el tiempo. 11 de la mañana, 56 minutos. Que no te gane la hora, mamita. Ahí cocinando, preparando rico almuerzo. ¿Qué vamos a comer hoy día? ¿Ah? Un arroz con pollo, un chaufita, un seco de carnero con mote. Saludo para todas las mamis que están ahí preparando el almuerzo, pero escuchando La Chéverísima. Qué buena. Vamos con la agenda deportiva de hoy, 4 de septiembre. ¿Quién juega? A ver. Arranca la fecha 8 del clausura. Cajamarca FC se enfrenta con Cienciano del Cusco. A la 1 de la tarde juega FC Cajamarca con Cienciano. A las 3 y 15 de la tarde, Alianza Atlético se enfrenta al UTC. Y hoy juega el Real Betis con Real Madrid. A las 2 de la tarde, ya, la Liga. El Betis con el Real Madrid a las 2 de la tarde. Saludos. Por acá dice, hola Mario, saludo para Yanni. Saludo para Jorge y Joaquín. Están escuchando Radio La Chéverísima, qué buena. Le voy a ganar la final a Boca, dice, Sobre una posible final sudamericana ante Boca Junior, Horacio Melgarejo es el director técnico de Cienciano. ¿Qué ha dicho el director técnico de Cienciano? Que si hubiese una final con Boca Junior, le va a ganar. Está seguro y confiado que le va a ganar. Le voy a ganar la final a Boca Juniors, ha dicho. Si hubiese la posibilidad de llegar a una gran final. Tan emocionado. Y sobre todo lo noto así un poco seguro, Horacio Melgarejo, director de Cienciano del Cusco. Y nos vamos. Pero tenía que irme con esta bella canción. Suéltame. Suéltame, por favor. He dicho que te sueltes. Punto final para mañana, Chéverísima. Viene la trilogía de la cumbia. A la 1 de la tarde, Walter Altamirano con toda la información completita. 2 de la tarde, el caballero del micrófono, Wilson Valladolid, se apodera del dial. No te olvides, a las 6 de la tarde, el ranking del día. Hasta aquí llegó mañana, Chéverísima.

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0: 12 y 28.
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0: Señoras y señores, amigos oyentes, muy buenas tardes a cada uno de ustedes como de costumbre. Nosotros ya aquí en los estudios de Radio La Cheverísima y ustedes, por supuesto, en sus casas, en su trabajo, en los lugares donde siempre acostumbran escucharnos, un abrazo cordial de bienvenida a cada uno de ustedes, repito, a otra edición más de Altamira Noticia por la Verdad y la Justicia, a través de nuestra cuenta del Face Altamira Noticia Jaén, pero también a través de las tres señales de radio La Cheverísima para todo el nororiente peruano y las diversas plataformas digitales. Bienvenidos a nuestra edición de Altamira Noticia por la Verdad y la Justicia, correspondiente a este viernes fin de semana. Viernes fin de semana, estamos ya 4 de septiembre del 2026, en el año de la esperanza y el fortalecimiento de la democracia. A la 1:04, el paso de inmediato a los principales titulares. Principales titulares de esta jornada: el colectivo Ciudadano Unidos por Jaén empezó a hacer temblar a la corrupción del gobierno municipal de la provincia de Jaén. ¿Y por qué motivos? Entérese más adelantito, señor titulares. Entre tanto, en el distrito de Huarango, provincia de San Ignacio, los candidatos a la alcaldía de este distrito debaten sus propuestas. Algunos detalles más adelante también, 1:05. Director Regional de Educación de Cajamarca, otra vez con su mismo cantar, salió a decir que el sector educación afronta serias necesidades, sobre todo presupuestales. Lo detalle más adelante, 1:05. Esta mañana se ofreció una conferencia de prensa, señor, donde un empresario denunció amenazas, extorsión y presunto tráfico de terreno gracias a la minería ilegal, señor. Lo detalle más adelante. Lo increíble de esto es que las autoridades tienen conocimiento, pero nadie ha hecho algo, señor. Estas y otras serán las noticias de esta jornada aquí en Altamira por la Verdad y la Justicia en este viernes fin de semana. Vamos rapidito, maestrito, la pausa y regresamos con cada uno de ustedes. 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

favor, a nuestros oyentes, seguidores en nuestra cuenta del Face, Altamira Noticias Jaén, ¿cómo estamos? Por favor, con el audio, sobre todo el video, lo estoy viendo que está bien. ¿Cómo estamos con el audio? Por favor, alguna señal de que estamos despiertos, que nos están escuchando y que nosotros estamos llegando bien con la señal, por favor, algún mensaje. Muchas gracias de antemano. Desde este momento hasta las 2 de la tarde, disponible nuestro celular WhatsApp 929-460-899. Repito, 929-460-899 para que usted llame, denuncie. Hay muchas cosas que nosotros desconocemos. No lo podemos saber todo, es imposible. El único que puede o que lo sabe todo es el de arriba. Entonces, el llamado hacia ustedes para que nos ayuden. Permítame un ratito, por favor.

0: 1:09. Entonces decía, ayúdenos porque hay muchas cosas que desconocemos. Mire, hay candidatos que ya se conchavaron con el gobierno de turno y está desviándose combustibles, recursos humanos, recursos económicos a la campaña de ese candidato que ya ofreció el borrón y cuenta nueva. Pero esto, ¿cómo nos damos cuenta? En la medida que usted nos alerte, en la medida que usted nos informe, porque no vamos a estar en todo rincón y en todo lugar, es imposible. Por eso, siempre es el llamado hacia ustedes. Nuestro celular 929-460-899 para que usted llame, denuncie, participe, señor. Vamos con la noticia, maestrito, con mucho gusto. 1:10. Esta mañana hubo una conferencia de prensa donde un empresario conocido de la ciudad de Jaén expuso, hermano, denunció, hermano, amenazas, extorsión y hasta tráfico de terrenos de parte de la minería ilegal, sobre todo ha dicho en Puerto Tamborapa, que pertenece ya a la provincia de San Ignacio, todo por intentar cerrar una trocha por donde ingresa maquinaria de la minería ilegal como Pedro en casa. Ha señalado que mineros ilegales simulan proyectos de reforestación por esta zona para desviar su verdadera actividad, la cual es la minería ilegal. O sea, ponen semejante letrero, dice proyecto de reforestación y no te puedes meter cuando detrás de eso la actividad verdadera es la minería ilegal. Existen sujetos armados que hacen vigilancia, que dan seguridad a los mineros ilegales. El empresario pidió apoyo a la policía, pero también a las rondas. Porque se extrañó que este es un caso, señor, dijo que saben las autoridades, hasta la alcaldesa del centro poblado. Señor, pero nadie ha hecho nada hasta el momento, ni la policía, ni rondas, ni nada por el estilo. Entonces se presentó en esta conferencia el conocido empresario de Jaén para denunciar este hecho. No sé si lo escuchamos, maestro, por favor.
1: Que estos sujetos armados que se encontraban ya dentro de los terrenos recientemente han usurpado una nueva parte de mi terreno del otro extremo, al lado de la pista, y han aperturado una trocha en la madrugada, donde han metido excavadoras, volquetes, y se encuentran en estos momentos, señor, haciendo minería ilegal dentro de nuestros predios. Y algo muy importante y delicado es que estos señores están destruyendo una zanora que se encuentra en ese lugar y que ahí se encuentran explotando el mineral. Esta zanora es el drenaje de las lluvias intensas cuando se activa esta zanora y drena el agua hasta llegar hasta el alcantarillado y después al río. Señores, eso es una destrucción, haciendo daño, trabajando día y noche y nadie dice nada. Y pido el apoyo para cerrar esa parte por donde es una alcahuetería y entra toda esa maquinaria. ¿Y es que acaso la policía no tiene servicio de inteligencia, no se da cuenta? Pido inmediatamente se pare en ese punto, en esas coordenadas, en ese daño que están haciendo a esa zanora con minería ilegal inmediatamente, señor coronel. Y pido el apoyo a todas las autoridades y a la ronda. Y que me está escuchando acá el jefe de la ronda campesina. Pido el apoyo. Han colocado un letrero grande, donde dice proyecto reforestación, con empresas de reforestación, la ONG Ucucuy, de cerca de 600 hectáreas de todo ese tramo. Señores, esto es una cortina de humo, un engaño, una farsa. Averiguamos ante la SBN sobre este proyecto, Superintendencia Nacional de Bienes Nacionales Estatales, y se nos hizo llegar el informe diciendo que estos señores sí, un grupo apoyado por una persona que trabajaba en el Ministerio de Agricultura aquí en Jaén, presentaron un expediente a la SBN para que se les otorgue todas esas tierras, donde la CBN ya nos informó de que se le ha negado a estos señores ese proyecto. Se les ha negado porque dentro de todos esos territorios hay títulos de propiedad. Lo sabe, tiene conocimiento la alcaldesa de ese mismo lugar, de la municipalidad de Puerto Tamborapa, y le invitamos para que dé su versión acerca de lo que viene sucediendo en ese lugar. Y también porque siempre se le ha pedido apoyo de parte de la alcaldesa, ¿no?, a las autoridades, pero poco o muy poco hacen por ello.
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0: Bueno, la cosa es seria. Dios no lo quiera, pero estamos caminos a convertirnos en un patás. Ya no demora, señor, en ocurrir, desgraciadamente, hechos lamentables como ocurren en Patás, donde la vida no vale nada. Al ritmo en que estamos, y es penoso. Fíjate, la policía debe estar en constantes operativos. No importa asustándoles, ya no hay mandato judicial a que los detengan, no te acompaña el fiscal ambiental, no, del medio ambiente, no te acompaña ningún otro, pero por lo menos asustarlo, pues, compadre. Porque la minería, esta actividad la llaman ilegal justamente porque está al margen de la ley, por eso la llaman minería ilegal. Entonces sí le faculta. Oiga, la región Cajamarca, es decir, el dinero, con el dinero del pueblo de la región Cajamarca, han comprado camionetas por no sé cuántos millones. Esas camionetas compradas con el dinero del pueblo de la región Cajamarca, no, por más que se diga obra por impuestos, es recursos económicos de la población de la región Cajamarca. Deben estar, pues, señor, haciendo algún tipo de trabajo. Claro. Esas camionetas que se paran a la salida San Ignacio aquí en Caén, entre el tramo cruce Bellavista Caén, solamente a sangrar a los pobres transportistas, llévenlo por esta zona donde la minería ilegal sigue haciendo barrizuela, hermano. Aviste y pasense las autoridades, por lo menos vayan con su sirena a asustarlos. O sea, pero hagan algo. ¿Quieren combustible? No les dan combustible para que estén en esto operativo por allá, pues hablen. O sea, la gente, los empresarios pueden colaborar para aportar el combustible, pero por lo menos vayan con sus sirenas a asustar, hermano. Porque al ritmo que vamos, con autoridades, señor, inertes, cruzada de brazos, nos vamos a convertir en un patás. Dios no lo quiera. Dios no lo quiera. Frente Ciudadano, dinos por Jaén, la noticia de primera mano y en exclusiva. Han presentado su denuncia ante la Fiscalía Anticorrupción. La denuncia ha sido presentada con fecha 3 de septiembre del 2026, señor. Interpongo denuncia penal por la presunta comisión del delito de omisión, rehusamiento, demora de actos funcionales en agravio del Estado, Municipalidad Provincial de Jaén, y solicito el inicio de diligencias preliminares, dice. Está firmado por el presidente de este Frente Ciudadano, Luis Rafael Quirós. Petitorio que, al amparo de la Constitución Política y de las normas que regulan la investigación y persecución de los delitos contra la administración pública, interpongo denuncia penal contra 1. Paola Hoyos Coronel, en su condición de funcionaria servidora de la Municipalidad Provincial de Jaén, vinculada conforme la documentación que deberá ser corroborada para la investigación fiscal, vinculada a las funciones relacionadas con licencias de edificación, verificación, supervisión y o fiscalización de obras, por su presunta omisión de actos propios en su función respecto de los hechos vinculados a la obra ejecutada por la constructora Cataña EPASAC, en la cual se produjo el fallecimiento de un trabajador de construcción, Miguel Díaz Cruz. Según lo denunciado, Edgar Omar Jiménez Oliva, en su condición, dice, de secretario técnico de procedimientos administrativos disciplinarios de la Municipalidad Provincial de Jaén, por la presunta omisión retardo o falta de impulso oportuno a las actuaciones que corresponden respecto al expediente 33529, situación que, conforme a la documentación que acompaño, dice el documento, habría contribuido a que la potestad disciplinaria de la entidad prescriban respecto a los hechos denunciados. O sea, intencionalmente tendieron la camita para que esto prescriba y ninguno de sus compinches de este gobierno corrupto de la provincia de Jaén pueda ser procesado y menos sancionado administrativamente. Tercero, denuncia penal contra quienes resulten responsables, por lo que dice, solicito que la investigación comprenda a los demás funcionarios y servidores de la Municipalidad de Jaén que hayan intervenido en la omisión de licencia, verificación, supervisión, fiscalización, tramitación, custodia o investigación de los hechos denunciados y cuya responsabilidad resulta de las diligencias preliminares. Los hechos descritos podrían constituir el delito de omisión, rehusamiento o demora de actos funcionales previsto en el artículo 377 del Código Penal, sin perjuicio de que el Ministerio Público determine la calificación jurídica que corresponda conforme al resultado de la investigación. El artículo 377 del Código Penal sanciona al funcionario público que legalmente omite, rehúsa o retarda algún alto acto propio de su cargo. Sanciona al funcionario público que ilegalmente omite, rehúsa o retarda algún acto propio de su cargo. Atentamente, el presidente de este colectivo ciudadano Unidos por Jaén. ¿Qué le parece a usted, maestro? ¿No? Unos funcionarios, por permitir esta construcción sin licencia municipal, y otros por permitir que prescriba la falta administrativa de porque no controlaron, fiscalizaron oportunamente, ya se están ganando su denuncia en la Fiscalía Anticorrupción. Señor, ¿no? Y hasta donde entiendo, este abogado denunciado en este caso que estamos haciendo público, también haría las veces de asesor legal de la municipalidad. Señor, escuche, pueblo de Jaén, fehacientemente se han contabilizado a la fecha la prescripción de 5 expedientes, denuncias graves, la prescripción de 5 expedientes, denuncias graves, favoreciendo de esta manera aquellos funcionarios de altísimo rendimiento de la MPJ, como el ex jefe de recursos humanos, el señor Calle, que hoy sería aparentemente candidato en Sullana. Otro caso del ex jefe de recursos humanos, Santillán Saavedra, que extraoficialmente seguiría laborando en el PAD, proceso en la oficina de procesos administrativos disciplinarios de la MPJ. Otro caso contra el asesor legal Núñez. Otro caso contra el controlador personal Juan Carlos Mechato. 5 casos que han permitido, al parecer, intencionalmente prescriban, es decir, dándose la mano mutuamente. Señor, ayúdame, por favor.

0: ver, hay un alférez de apellido Cancino, comisario de Santa Rosa de la Yunga. Presuntamente, dice señor, tendría puntos de minería ilegal. Tendría presuntamente volquetes. Y muchas veces lo esconta la policía. Presuntamente. Es un dato de la ciudadanía. No estamos afirmándolo. Pero ¿qué conlleva esto? De que se investigue. Y si esto es falso, es mentira, por supuesto, señor, se tendrá que decir que esto es falso, es mentira. Pero aquí el río está sonando y parece que trae piedras. Parece que trae piedras. Esa zona, dice, que pertenece a Bellavista, están en peligro porque han sido considerados como zona de riesgo por la corriente de Niño, donde también está Jaén, Chontalí, distritos que pertenecen a Jaén. Claro, ha sido declarado en emergencia. Amigo Walter, tenga usted muy buenas tardes. Quería saber, señor... Ah, y me adjuntan un archivo. Me adjuntan un archivo. Esto será para el lunes. Por favor, cualquier situación de archivos que hay que revisar, hay que coordinar, hay que conversar, que sea en la mañana, máximo hasta las 9 de la mañana. En todo caso, para ver si apuramos que la edición inmediatamente salga eso, si no ya queda para la próxima edición. Yo quiero agradecer la comprensión de nuestros oyentes, porque no se puede emitir, señor, cuando son documentos que hay que revisar simplemente así por así. Aquí somos serios, aquí somos responsables, y por lo tanto exigimos también la comprensión, pero también su responsabilidad de ustedes. 929-460-899, el celular WhatsApp de Altamira Noticias por la verdad y la justicia. Hubo una llamadita, maestro, ¿qué pasó al final? Cortó. Si ese número que ha cortado, por favor, es una denuncia al aire, le pedimos que no vuelva a llamar, por favor, si fuera muy amable. Una de la tarde con 26 minutos. 1:26. Estamos en calle Huamantanga, 1555, segundo piso, casi en el centro de la ciudad de Jaén, esquina con Capitán Quiñones, por si acaso. Nuestra señal en Jaén 102.3, pase la voz. San Ignacio 107.5, un abrazo. Y para los distritos, la zona rural 88.3, que es la señal de mayor cobertura. Parece que ahí está el número ya, maestro. La de mayor cobertura, 88.3. Gracias por su amable sintonía. Habrá muchas cosas que desconocemos. ¿Están ustedes? Ayúdennos. En nuestro llamado, libre y democráticamente. Libre y democráticamente. Consulte si es al aire. Caso contrario, vamos a continuar nosotros. Caso contrario, vamos a continuar. Señor. Ah. Bajito se escucha. A ver, vamos a intentar escucharlo. Aló, buenas tardes. Aló.
1: Aló, buenas tardes. Aló, buenas tardes, señor Walter Altamirano.
0: ¿Con quién tengo el gusto? ¿De dónde llama, mi hermano?
1: De acá de la provincia de Jaén, departamento Cajamarca, César Velasco Saldaña.
0: Señor César, le escuchamos.
1: Lo que pasa es que yo quisiera pasar un comunicado por el secuestro de mi sobrina Zarela y Aralet Manchay Velasco, por cual su padre le ha sido por lo cual ha secuestrado, ¿no? El día martes, a partir de las 12 del mediodía.
0: A ver, vamos por partes, mi hermano. ¿Cómo se llama la chica, la niña? ¿Zarela?
1: Zarela Yaralet. ¿Cómo?
0: ¿Zarela?
1: Zarela Yaralet Manchay Velasco.
0: Manchay, ¿cuántos años tiene?
1: Tiene 17 años.
0: O sea, ya es señorita.
1: Sí, señorita.
0: Ya, ¿cuándo ha sido llevada por su padre?
1: El 1 de septiembre del 2026.
0: ¿A dónde lo ha llevado? ¿Dónde lo encontró? ¿Cómo lo llevó?
1: Desconocemos el paradero, lo que fue que nosotros hemos dejado en la puerta del colegio del Víctor Raúl, por lo cual desconocemos su paradero, que fuimos a recogerlo por el día de la tarde. Entonces ya no nos encontramos con la sorpresa de que estaba, y nos vimos con la sorpresa que el papá posiblemente lo había secuestrado.
0: Amigo César, pero ustedes, o sea, no tienen pruebas contundentes que el padre lo ha llevado, o sí tienen pruebas contundentes que su papá lo ha llevado.
1: Sí. Sí hay pruebas, señor Walter Altamirano, porque incluso hay llamadas a donde ha realizado llamadas, se ha comunicado con el individuo, y también el individuo hace también ya semanas atrás, por lo cual ha abusado de ella sexualmente, por lo cual ha hecho abortar por 3 ocasiones a la jovencita. Y entonces por ese temor él lo ha amenazado y lo ha llevado del colegio, ya posiblemente quién sabe para qué cosas lo haga, ¿no?
0: Deténgase. El padre está acusado, tiene denuncias de haber cometido abuso sexual contra su hija.
1: Sí, señor Walter Altamirano. Posiblemente su misma niña fue quien dio la declaración en la Policía Nacional, por lo cual ya está difundida esa denuncia de que lo ha hecho malbortar por 3 ocasiones.
0: Bueno, eso hay que probarlo, pero señor, ¿qué información tienen? O sea, en el colegio, mire, uno de 17 años, o sea, fácil, no se va a dejar llevar, ¿no? Me está llevando a la fuerza contra mi voluntad, grito, auxilio, me revuelco, qué sé yo. Y más aún saliendo de un colegio donde pues ahí hay profesores, hay compañeros estudiantes, ¿o es que ella se ha querido ir con su voluntad?
1: No, señor Walter Altamirano, lo que pasa es que la chica, como te digo, ella era humilde y ¿cómo se llama? Y por lo cual mantenía como psicológicamente ya estaba traumada por las mismas amenazas del exilio, de tal Milcar Manchá y Castillo, por lo cual lo había amenazado con amenazas de muerte si ella declaraba y nos contaba a nosotros como familiares. Y entonces mi sobrina, ella tenía miedo, temor de hablar, y cómo se llama, entonces al verlo, la presencia de esa persona, por lo cual de repente no se resistió y lo llevó a rumbo desconocido, por lo cual nosotros todavía no conocemos el lugar exacto donde ella está. Hemos publicado con afiches.
0: La adolescente, ¿con quién vivía? ¿Con su mamá? ¿Con la abuelita?
1: Con la abuelita, con mi mamá, aquí en el sector Santa Teresita. Con la abuelita, ella vivía porque ella es la apoderada, posiblemente.
0: Claro que sí. ¿Han interpuesto ya la denuncia de la policía? ¿Les han atendido?
1: Sí, ya está demandado y hemos puesto notas de alerta. Por ejemplo, están las notas de alerta, estaba Agua Grande.
0: Ahora sí, cuéntame, ¿cuál es la contextura, algunas características de ella? Por favor, ya para que la gente en todo caso nos ayude, ¿no? A encontrarla y dar aviso.
1: Ya la contextura de ella es más o menos de 1.62 metros, blanquita, ¿cómo se llama? Cebras, pensimuelitas, y es su pelo largo, negro castaño.
0: Castaño, lacio, es de piel morena, trigueña, blanca.
1: Tigreñita.
0: Ok. ¿Por dónde presumen ustedes que lo podría tener?
1: Bueno, para mí que lo debería tener para la parte de Agua Grande, o si no, para la parte de San Ignacio, señor. Esas son las direcciones a donde el papá trafica, donde este sospechoso, presunto abusador, él lo ha amenazado y lo ha llevado con engaños a ella, por lo cual ella no se...
0: Señor, ¿el papá estaba denunciado por alimentos?
1: Sí, está demandado por alimentos. El señor tiene una orden de captura vigente por alimentos, ya.
0: Pero bueno, ¿qué les dicen en el colegio? Debe haber cámaras, ¿ya han revisado eso? ¿Si se lo lleva a la fuerza o es que ella también se va voluntariamente?
1: Sí, nos hemos ido, señor Walter, a pedir las cámaras de ese colegio, institución educativa Víctor Raúl Araya de la Torre, por lo cual no nos han constatado esas cámaras porque dicen que posiblemente tienen falla mecánica las cámaras. Funcionando.
0: Vaya mecánica, entonces que lo guarden, pues, que no lo coloquen las cámaras, se acabó. Sí, muchas gracias, señor. Muy amable. ¿Algún teléfono de contacto, por favor? Nueve.
1: Ya, el número de contacto donde pueden comunicarme con mi información es 96-27-99-63 o en el 97-59-85-016.
0: Bueno, favor, un solo número. Vamos a dar el número al WhatsApp donde usted nos está enviando esa alerta. Muchas gracias, señor. ¿Ya?
1: Ya, muy amable. Muy amable.
0: Bueno, he hecho muchas preguntas sobre esto un poco para tener la idea, ¿no? Porque a veces ocurren casos que en todo caso se pinta de una manera, pero la realidad es otra. Ya, yo voy a dar el número siguiente, 936-820-176, que es el número WhatsApp que ha tomado contacto con nosotros y nos ha enviado la alerta. No se preocupe, estas cosas no se cobran, se va a difundir, ya vamos a publicarlo en nuestra cuenta del Facebook, muchísimas gracias. Lo cierto es que, los familiares de Sarela Manchay Velasco, de 17 años, de edad estudiante del colegio Víctor Raúl Haya de la Torre de esta ciudad de Jaén, el primero de septiembre, aparentemente cuando salía de su colegio, habría sido pues llevada, no sé si cabe la palabra secuestro, rapto, no lo sé, pero habría sido llevada por su padre, y no tiene mayor información la familia de Sarela Manchay Velasco. Esta adolescente señorita, más o menos tiene contextura, ¿qué dijo? Delgada, 1.63 m, pelo castaño lacio. Cualquier información, por favor, que alguien sepa, que lo tengan por allí, comuníquense al celular 936-820-176 para dar información. 936-820-176. Bueno, lo que dice el tío, lo acaban de escuchar, es que no confían, ¿no? El papá, porque tiene denuncias aparentemente por violación sexual, pero es bueno escucharlo. Si me está escuchando, en San Ignacio nos escuchan, en Bagua nos escuchan, donde son los dos puntos que más o menos presumen lo han llevado este señor, aparentemente a su hija, esta señorita de 17 años, estudiante del colegio Víctor Raúl Haya de la Torre. Si no es así, en todo caso, quien dé información, nos dicen que habrá gratificación. Por favor, cualquier aviso, repito, al celular WhatsApp 936-820-176. Se ha desaparecido, ha sido llevada esta estudiante, el Víctor Raúl, de 17 años, el primero de septiembre del 2026, y la familia cree que el padre es el que lo habría llevado. Buenas tardes, señor Altamirano. Se les pide a los encargados de la Municipalidad de Jaén fiscalizar si la empresa Oasis está dejando áreas verdes acá en el sector de Santa Teresita, y a que están vendiendo solares por la carretera. Se le pide a los encargados de la municipalidad, señor, fiscalizar. Han comprado terreno los lotizadores y están vendiendo porque allí pasa, o porque por ahí pasa la avenida B. Han comprado terreno los lotizadores y están vendiendo lotes, y por ahí pasa la avenida B. Tengan mucho cuidado. Ya ahora, si ustedes compran, ya sí sería un serio problema, a diferencia de esa humilde gente que fue, señor, desalojada, ¿no? Que tenía años ahí, que han comprado años su terreno cuando la avenida B, ni A, ni Z existía. No, es muy diferente, ya que ustedes, pues a sabiendas, estén comprando esto. Sí, claro, me han enviado la foto de la niña, de la señorita. Ya vamos a publicar en redes más adelantito. Muchísimas gracias, 1:38 minutos. Y si son lotizaciones formales aquí en Santa Teresita, que por favor se fiscalice para que dejen las áreas libres para áreas verdes, o las áreas verdes, áreas libres son, ¿no? Áreas libres. Normalmente esto la ley lo exige, pero en las lotizaciones de hoy no hay. ¿Y por qué no hay? Porque todo es negocio. Porque tú vas, gestionas una lotización, coimeas en el municipio, ciegos, sordos y mudos, y se acabó la cosa. Yo mismo soy. Desgraciadamente por eso ocurre esto. Por eso ocurre. Y esta área técnica de este gobierno provincial corrupto de Jaén, que ya está por cumplir los 4 años y se van, no han hecho nada, no han atado ni han desatado. Todos los funcionarios jefes que han pasado por aquí han sido cero a la izquierda. Más bien han sido un problema, hermano. Un problema más bien ha sido para el desarrollo urbano, pero también para las arcas del pueblo, para las arcas de la municipalidad. Porque sin haber hecho nada y nada próspero respecto al desarrollo urbano, se ha tenido que pagar sus sueldos, sus beneficios y cuanta cosa. ¿Qué te parece? 1:38, que no se escucha el ruido del ventilador, por favor, ya. Por favor, 1:39, sí, 1:39, maestrito, vamos a la pausa, regresamos. 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
0: 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Y nosotros seguiremos caminando, hermano, en esta brega. Muchas veces contra viento y marea. Muchas veces batallar tantas cuestas, pero otras también de bajada. Unas arriba, otras abajo. Lo importante es que seguimos defendiendo los intereses de este pueblo. Por años. 1:42, maestro. Más noticias, 1:42. Carlos Cruzado Benavides es el director regional de educación de Cajamarca, de este gobierno regional de Cajamarca corrupto, dicho sea de paso. Se apersonó al Consejo Regional de Cajamarca durante la última...

0: Es decir, muchos colegios corren el riesgo al 100% de ser seriamente afectado por el fenómeno del niño por la lluvia que se avecina. Vamos a escucharlo, maestro, a ver, por favor.
1: Algunos fusionados, es decir, tenemos un promedio de 6.500 locales escolares, de los cuales necesitan casi 4.000 instituciones la intervención del Estado. Y ahí sí, me imagino, será un problema también para el gobierno regional, las gerencias y los municipios poder ver a quienes se priorizan y a quién se les atiende. La necesidad es enorme. Así como estas, hay otras que también no tienen infraestructura y requieren la intervención completa. Seguramente está en su cartera de inversiones para los próximos años, y con los recursos que se le asigna y que tiene que invertir no solamente en infraestructura educativa, sino en carreteras, en salud y en otras, el presupuesto generalmente se vuelve corto. Yo quisiera invocarse, nos viene la corriente del niño. Y no tenemos un recurso de contingencia por parte del gobierno regional para poder atender. Este año estamos próximos al inicio de las lluvias, sería bueno, ya el gobierno nacional declaró en emergencia, sin embargo, sería bueno declarar algún recurso de contingencia para poder justamente prepararnos para las inclemencias. Y les decimos, el gobierno nacional el 31 de julio nos ha quitado recursos a la DREI y a todas las ejecutoras en educación, ¿no? Nos había encargado los juegos florales y los juegos deportivos escolares, que movilizan una serie de actividades con nuestros niños. Nos pide que se cumpla la norma, sin embargo, ha habido una retención de importante cantidad de recursos que hoy nos ponen aprietos a todos. Yo creo que sería bueno un pronunciamiento desde el mismo gobierno regional. Hay algunas regiones que ya lo han hecho.
0: Bueno, el director regional de educación, Cajamarca. En resumen, señor, en resumen, durante estos 4 años, el gobierno regional de Cajamarca al sector educación lo tiene abandonado, o lo ha tenido abandonado. Eso es el resumen a mi conclusión. Los consejeros, las consejeras, al escuchar esto, también se unieron a la tristeza, ¿no?, por la situación que atraviesa el sector educación, señor, pero objetando al gobierno regional la falta de gestión. Vamos a escucharlo, maestro.
2: Y acá escucho que es un gobierno de puertas abiertas. Será puertas abiertas para su propio gobierno, porque no es para todos. Si eres de mi partido político, te apoyo, si no, no. Esa es la verdad. Y yo, y si eso no fuera cierto, todas las necesidades que tenemos en Cajamarca se hubiesen atendido y no estaríamos en un 19avo puesto nuevamente en competitividad y más de 40% de pobreza monetaria. Imagínese usted, como director de educación que encabeza el tema educativo, ve cómo está y está aclamando ahorita que se atiendan a sus colegios. Imagínese cómo está el resto. Salud corre la misma suerte. Nosotros estamos saliendo a fiscalizar los centros de salud y estamos en la misma situación.
3: Señor director, ¿qué acciones se están tomando frente al fenómeno del niño el año 2026? Y por lo que escuché, ya ni siquiera cabe señalarlo, porque creo que no hay ninguna. Es preocupante, señor director, la indiferencia al sector de educación. No sé si no tenemos un plan, por lo menos para enfrentar el fenómeno del niño, que como consejo, compañeros, debemos sacar algún acuerdo, que de forma inmediata se tenga que hacer una mesa de trabajo para poder afrontar lo que significaría el fenómeno del niño.
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0: solicitar el pago por este servicio prestado, entre comillas, no ejecutado en esa fecha, presentó fotografías de maquinaria diciendo, mira, mi maquinaria está trabajando. Sin embargo, la Contraloría dice, no, esta maquinaria no pertenece a lo que tú has ofertado y los trabajos no pertenecen. Es impresionante. Defensa Civil, lo que lo han puesto este nombre, ¿no? De que, o sea, en resumidas cuentas, es el área de Defensa Civil, ¿no? Sino que hoy en día, pues ya lo han puesto ese nombre, ¿no? Tan largo que nos confunde, pero es Defensa Civil, o sea, en el área de Defensa Civil del Gobierno Regional de Amazonas se ha detectado esto. 114 mil en pago por servicios supuestamente no prestados, más 70 mil en combustible, ¿cuánto es? Por favor. ¿Ah? Más de 171 mil, ¿sí? Por favor, si nos ayudan a sumar, ¿no? Por trabajo que no se ejecutaron en esa fecha, que hicieron todo el procedimiento para el pago, convalidaron informes, validaron el pago, todo eso, todo, señor. 114 mil más 70 mil, 560. O sea, todo. Cuando no se realizó en ese plazo los trabajos, es impresionante. O sea, a veces, ¿no? Decir, quiero presupuesto para el plan de contingencia, no tiene sentido, ¿no? Cuando dice, quiero plata para el fenómeno del Niño, casi 71 mil, ¿no? Muy bien, 70.684, ¿no? Muy bien. Quiero presupuesto, ya viene el fenómeno del Niño, soy Defensa Civil. Y cuando te encuentras con estas cosas, cuando te encuentras que una sábana es comprada a precio de una docena, una frazada, ¿no? Una frazada es comprada a precio de una docena. No tiene sentido de apoyar y decir, sí, suelte presupuesto para Defensa Civil, ya viene el fenómeno del Niño y etcétera, etcétera, etcétera. No tiene sentido. 1:00 p.m. o 2:00 p.m., 00 minutos, espacio político, hermanos. Vamos con lo siguiente. Arrancamos con el candidato a la alcaldía de la provincia de Jaén, de Alianza para el Progreso, Kleiber Aguilar. Estuvo por el sector Las Balsas 2. Desde ahí dejó entrever que el gobierno actual de la provincia de Jaén ha hecho mucho daño y sus sectores también lo ha hecho daño, porque ingresaron al municipio a aprender, por lo menos 3 años se llevaron aprendiendo. Recién cuando ya les falta pocos meses para que se vayan, el gobierno ha empezado a impulsar proyectos. Esto es lo que no ocurriría en un eventual gobierno suyo, dijo, porque tiene la experiencia de los 3 entes gubernamentales, la experiencia de gobiernos municipales, gobierno regional y del gobierno nacional. Vamos a escucharlo.
1: Porque nunca tuvieron experiencia, porque jamás gestionaron un proyecto y llegaron a la municipalidad con el respaldo de la mayoría del pueblo, pero llegaron a aprender, llegaron a empaparse cómo funciona el municipio. Más de 3 años... que les ha costado aprender, saber cómo funciona el sistema presupuestal, cómo funciona el sistema administrativo de la municipalidad. Hoy, después de 3 años, se dan cuenta que hay que fortalecer la municipalidad, se dan cuenta que hay que gestionar los recursos del gobierno central, pero ya estamos a 6 meses de terminar la gestión. Hoy se han impulsado algunos proyectos, pero imagínense cuántos proyectos se hubieran podido impulsar si hubiera entrado una gestión que hubiera trabajado desde el primer día de gobierno. La improvisación, la inexperiencia, la incapacidad ha hecho mucho daño a Jaén. Por eso venimos a conquistar la conciencia del pueblo, de los vecinos y vecinas de acá del sector Las Balsas, y a decirles que aquí tienen una alternativa que tiene experiencia, una alternativa que tiene capacidad. Tengo experiencia en los 3 niveles de gobierno. Esa experiencia, más mi experiencia de vida, porque soy un jaeno, he crecido aquí en San Camilo, soy vecino de más de ustedes, he estudiado en el colegio Alfonso Villanueva Pinillos, soy aguayucero, he sido muchos años de mi vida mototaxista, por eso mis hermanos mototaxistas me acompañan a todos lados como el día de hoy que están aquí presentes.
2: ¡Calle, amigo!
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0: El otro candidato que viene recibiendo la aceptación popular y levantando esta aceptación popular como la espuma es el ingeniero Jorge Catón, candidato a la alcaldía de esta provincia de Jaén, también por Cajamarca Renace. Señor, expuso la necesidad de reubicar las pozas de oxidación que hoy atenta la salud pública por lo pestilente, señor, por la pestilencia, pobre sector de Linderos. Expuso esta necesidad de reubicar esa poza de oxidación y que sí es posible. El financiamiento, obra por impuestos. Con cierta aportación presupuestal también de la Municipalidad Provincial, dijo. Pero sí es posible. Vamos a escucharlo.
4: Se requiere una reubicación de la planta de tratamiento de aguas residuales con tecnología de lodos activados. ¿Cuán importante es poder lograr la reubicación de esta planta de tratamiento de aguas residuales, sabiendo muy bien que esta en la actualidad no funciona? La forma como poder garantizarle el financiamiento de ello, insisto, la gran importancia de poder lograr el financiamiento a través de obras por impuesto, un porcentaje a través de la municipalidad provincial y el ministerio correspondiente o las entidades correspondientes que puedan poner el resto del financiamiento a través de obras por impuesto. La reubicación estaría en el lado de la Cuchura. Si bien es cierto, está en una cuota elevada, se tendría que aplicar tecnologías de bombeo para poder tener la ubicación perfecta de la planta de tratamiento de agua residual.
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0: Cada propuesta vamos apuntando una a una en nuestra agenda para un eventual gobierno encarar, ¿no?, al que resulte ganador, de que se cumpla esto, de que se cumpla. Pero esto es un tema muy preocupante y por lo tanto se convierte en una propuesta muy interesante. Esas lagunas de oxidación en Linderos ya no dan para más, sin mantenimiento. Imagínate la hora de almuerzo de esa pobre gente de Linderos, bajada abajo y también cuesta arriba, ¿no? Es un atentado gravísimo a la salud pública. No hay ONG que diga esta boca es mía. La EPS Marañón, la principal beneficiaria de esto, cero a la izquierda, colocando medidores nuevos, ¿no? Porque parece que ahí lo han inflado y la facturación va a venir un poquito más hartito, ¿no?, a favor de ellos, de sus arcas. Pero no haciendo estas cosas importantes técnicamente, la reubicación de estas cosas. Por lo tanto, repito, al ser un problema muy urgente, se convierte en una propuesta de cualquier candidato que lo diga y que lo haga interesante. Con esto nos despedimos, Dios mediante, hasta el lunes. Vamos a la pausa, maestrito, por favor, si fuera usted. Allá, permítame un ratito. Señor, cuando usted logre entrevistar al candidato a la región Cajamarca, Joaquín Ramírez, por favor, tenga la amabilidad de solicitarlo que muestre los contratos de alquiler que tiene o que tuvo con el director del Villanueva Pinillos, porque el director nos está escondiendo a los padres, familias o contratos. Queremos saber por cuánto se alquiló, nos dicen acá. Muchas gracias, ya lo vamos a apuntar en la agendita, ¿no? Ojalá tengamos la oportunidad de conversar con este candidato a la región Cajamarca. 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Con esto
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0: Muchas gracias por amable, por escucharnos amablemente. Gracias a lo largo y ancho de esta parte donde nos escuchan y en el mundo a través de nuestras plataformas digitales. Dios mediante el lunes, si es que el Todopoderoso así lo permite, se quedan con la gigante programación de La Cheverísima para que usted se sienta bien, alegre, contento y sobre todo en el fin de semana. Buen provecho. Hasta el lunes. Permiso.
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0: 2 y 28.
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0: 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Cielo Serrano, mi corazón herido.

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resulta que ahora hay dos Amor Rebelde también. Aunque andan boceando por ahí. Que Paola Rubio se podría ir a Corazón Serrano. ¿Será cierto eso? ¿Será cierto eso? ¿Y Santeño? Se supone que Santeño con Paola caminan juntos.

rico sol que está haciendo últimamente en Jaén, ¿no? ¡Qué sol, qué calor! Parece que quería llover ayer. Hoy volvió a solear. En cualquier momento le da una. ¡Yañay! Son las 3 de la tarde con 24 minutos. Imaginariamente nos vamos hasta Sechura. El Bajo Piura. Tierra de grandes músicos. Grandes pescadores. Gente linda y amable. Donde se come rico, sobre todo pescado. Sechura, tierra de grandes amigos. Como mi amigo el cabezón, Carlos Aníbal.

0: 23 y 28. 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

Hace unos días también hicieron unos fuertes vientos. Inclusive yo los techos de algún colegio, unas casas, en unos sectores. Ahora resulta que unos fuertes vientos se han llevado parte del techo. Parte del techo del estadio Víctor Montoya Segura, aquí en Jaén. Tomé sus precauciones. Están corriendo vientos de vez en cuando por esta zona. Está haciendo mucho sol, puede llover.

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0: y 30.
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0: 5 y 32.
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0: 26 y 29. 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